0: hablando con Reconexión. Adelanchi, adelanchi.
1: Hola, hola, hola.
0: Hola.
1: Bonito viernes. Bonito para viernes. Ti, para todos los que nos escuchan.
0: Igualmente.
1: ¿Me puedes poner, por favor, en este viernes de Reconexión, una canción de La Oreja de Van Gogh, la que tú quieras?
0: Órale,
1: gracias,
0: me gusta.
1: Y que tengas una súper excelente tarde y fin de semana.
0: Bye. Qué dama tan educada. Pónganle esta dama la mejor canción de La Oreja de Van Gogh. Escuchas Reconexión por Exa FM.

0: tú pediste, vamos con otra que también me estás pidiendo. 449-922-6351, yo soy Lalo Gómez y tú estás en el lugar indicado. Lunes, miércoles y viernes, Reconexión por Exa FM. ¡Alanchi!
1: Buenas tardes, Lalo.
0: Buena tarde, hermano.
1: ¿Me puedes complacer con la Carencia?
0: ¿Y la Carencia?
1: ¿De Panteón Rococó? Yo escucho Exa FM.
0: ¿Cómo, qué pasó? Como que le estaba tomando agua, ¿no? Y se estaba trabando un poquito. Bueno, Panteón Rococó, la Carencia, Reconexión.

0: momento de pasar a más música. ¿Ya estamos, Gabriela? Eso, gracias, gracias. Es momento de ir con otra petición musical. Que tengan bonito viernes. Aseguren su vida al cinturón de seguridad. Si van a salir, manden mensaje. Mamá, voy a estar en la casa de... Nos movimos a tal bar. Siempre avisen. Y cuídense, chinga, hombre. Cuídense. Nos vamos todos el fin. Regresamos todos el lunes, ¿de acuerdo? Vamos a más música. Siguiente audio, producción.
1: ¿Qué ahorita? Onda, Lalito?
0: ¿Qué pasó?
1: Excelente de viernes.
0: Igual, igual, amigo.
1: ¿Cómo te va, hermano?
0: Pues aquí ganándome el pan.
1: Oye, pues nada más para saludarte y que le mandes un saludito a Alexa. Que
0: Alexa,
1: te viene escuchando.
0: Saludos, un besito.
1: ¿Cómo ves como para cerrar algo?
0: ¿Cuál?
1: De reconexión. Algo de Linkin Park. De
0: ¿cuál?
1: De
0: la de... La de...
1: ¿Cómo se llama?
0: La de este...
1: Sí, de eso, Lalo.
0: Ándale,
1: una va, rolita va. De Linkin Park.
0: Órale.
1: Saluditos, Lalo.
2: Chao, chao.
0: Chao, chao. Linkin Park, reconexión por Exa FM.

0: Hoy andamos muy alternativos, muchachos. Escuchas Reconexión, lunes, miércoles y viernes por XFM de 6 a 7 sin corte comercial. Vámonos con con otra petición, por favor, producción. Ándale, chiquito.
1: Buenas tardes, yo escucho XFM
0: 97.3. Gracias, amigo.
1: A ver si nos puedes poner la de
0: ¿cuál?
1: Mambo number 5, por favor, gracias.
0: Buenas tardes. Dream of, soy yo, ¿eh? Todavía no empieza. Ahí va. Lu Vega, Mambo number 5, Reconexión.
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0: Vámonos con otra petición musical más. Oigan, déjenme les cuento rápido esto para que no nos vayamos así. Ay, no nos dio ninguna nota Lalo. Fíjense que estaba leyendo que hace 7 años, The Weeknd. Yo creo que es el número uno del mundo, ¿no? Él, Bruno Mars y Bad Bunny también lo ha sido, pero a mí me gusta más The Weeknd y Bruno Mars. Bueno, The Weeknd está ahorita en una gira, o sea, este güey lleva de gira 4 años en Europa y después se va a Asia. ¿Y saben qué está haciendo para llegar al público de Asia, a los japoneses? ¡Ay, ay, ay, ay, ay! Va a sacar 2 discos compilatorios con sus más grandes éxitos cantados en japonés. Y buscó a Yoshitaka Amano para cantar canciones de él, y que es un artista muy famoso en Japón. Y además buscó... No, perdón, a ver, me estoy equivocando. Buscó a Tomoko Arai, un artista muy famoso de Japón, para cantar rolas. Y después a Yoshitaka Amano. ¿Saben quién es? El creador de los videojuegos de Final Fantasy, para que le hiciera el arte de sus discos. ¡Ay, güey! O sea que si van a Japón, tráiganme uno, ¿no? Ahora sí, producción, vámonos con otro audio, a ver qué quiere este público bonito.
1: Hola, Isla, lo bonito. Hola. Tarde. Oye, ¿me podrías, por favor, complacer?
0: ¿Cuál?
1: Con la canción de División Minúscula, no. Las luces de esta ciudad.
0: Ah, esa me gusta.
1: Muchas
0: esa
1: gracias.
0: Me gusta.
1: Bye.
0: Gracias. No, la gente muy educada en XFM. División Minúscula. Reconexión.

0: de pasar con otra petición musical más, porque pues así lo quiere la gente, andan pidiendo rolas. Acuérdense que aquí tocamos mucho más música. Manda tu audio 122-6351 y escucha tu canción. Adelanchi.
1: La directora. Buenas tardes, Lalo. Buenas tardes. Puedes con una canción de Cristian Castro, la que tengas ahí en programación.
0: Órale, órale.
1: Un saludo para todos los que te escuchamos aquí en la zona centro.
0: Saludos.
1: De parte del Jerry. Aquí escuchamos Exa 97.3. Gracias.
0: Gracias a ustedes. Favor que nos hacen con escucharnos. Cristian Castro, ¿están de acuerdo? La mejor voz de baladas y de pop en México. ¿Sí o no, Gabriela? La neta. Derecha. Aparte que tu papá sea Loco Valdés. ¡Uy! Y que tu mamá sea la Vero Castro. Cállate la boca. Cristian Castro, Reconexión.

0: momento de pasar con otra petición musical más. Pero déjame les pregunto una cosa. A ver, Gavilán, ¿tú tienes videojuegos?
1: Sí.
0: ¿Cuál?
1: No, pues soy muy FIFA.
0: Ah, ahora, el Chiao. El Chiao, pero ¿qué consola, güey?
1: Ah, ok. Tengo el Play. No, ya me quedé. Play 2. Ya me quedé mucho y.
0: El Play 2 y el Switch. De chavos. Aparte, ¿a qué hora, Gavilán? Siempre estás trabajando. Yo, por ejemplo, tengo el PlayStation 4 y les voy a platicar algo que acabo de leer. ¿Sabían ustedes que ahorita en el mundo hay 117 millones de personas con su PlayStation? O sea, 117 millones de PlayStation 4 que siguen funcionando. Sony los hizo re bien y entonces Sony acaba de quitarles la... el soporte técnico. Porque dice Sony, es que no me conviene, güey, de negocio, porque estos cuates siguen con su PlayStation del 2, el 3, el 4, y yo quiero que me compren el 5. O sea que si tienes problemas con tu PlayStation, no es que esté malo, es que Sony le quitó el soporte, porque si no, no es business. O sea, hoy en día no somos dueños de nada. Somos dueños de licencias, pero no somos dueños de nada. Qué feo, ¿verdad? La vida era tan bonita cuando llegabas y metías tu cassette. Que le soplabas al cartucho, hombre. Por eso hicimos Reconexión, para recordar el pasado bonito. ¡Alanchi!
2: Hola, Lalo.
0: Hola, amigo.
2: Buenas tardes.
0: Buenas tardes.
2: Espero que estés muy bien.
0: Gracias, todo bien.
2: Oye, amigo. Lalo, ¿crees que pudieras poner la canción de Beauty and Beat de Justin Bieber, por favor? Muy buena tarde y arranque de semana.
0: ¿Ahora cuál arranque de semana? Este muchacho está loco, ¿no? Está loco. Oye, aparte, todo el mundo trae a Justin Bieber ahorita con esta canción de Beauty and Beat. Vamos por favor contra Alanchi. Alanchi, Reconexión por Exa FM.

0: Ay, muchachos, pues ahí estuvo Justin Bieber. ¿Qué más nos pidieron? División Minúscula, Lu Vega, Linkin Park, La Oreja de Van Gogh. Y tenemos que despedirnos. ¡Nos tenemos que despedir! No sin antes recordarles que existe la fórmula de la felicidad. No lo olviden. La vida es un ratito. No pierdan tiempo. Quédense donde los quieran mucho, donde los traten bien y donde siempre les pongan buena música. Por ejemplo, en Reconexión. Con esto nos vamos.
1: No, pues al contrario, tú discúlpame a mí por haber nacido y tener estos gustos tan exquisitos.
0: Oy, pausa. Si no van a decir, ¿qué onda, güey? Lalo está ligando con los fans. Es que me pidió una rola y le dije, no la tengo. Y le dije, pídeme otra. No, no, ay, Lalo. No, no, tranquilos. Tranquilos. Si no se hace novela y... Ahora sí, ponle play.
1: No, no es cierto. Lo que sea, Allison, División Minúscula, sin problema. Muchas gracias. Yo ya estoy en casa.
0: O sea, no es que le haya preguntado, ¿dónde estás? No, no, o sea, ven cómo dando el contexto la historia cambia. Pero si no das contexto a la gente, mira, bien marrano el Lalo. No, o sea, es que, no, no, no, por favor, tranquilos, easy. Se quedan con Allison, Memorama, a todo volumen, Reconexión. Gracias, hasta mañana, chao.

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1: 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Sonará en minutos. 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La temperatura exacta es 26 grados.
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0: 7:23.
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2: 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La temperatura exacta es 24 grados.
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1: 7:50.
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0: 881.
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1: ¡Ey, ey, qué tranza, bandita de Drogachonda! Iniciamos este su programa. Un viernes más, viernes de Peliculando. Mitch Valderrama, bienvenida.
2: Ay, muchas gracias. Oigan, ya otra vez viernes, ¿qué? Qué bonito.
1: Qué bendición,
2: Navidad.
1: Qué bendición.
2: Qué bendición, verdaderamente.
1: Oye, el día de hoy para toda la gente futbolera, pambolera, fifas que están en este momento y ya ni al estadio y gritar. ¡América!
2: ¡Águilas! Sí, ¿no?
1: Sí.
3: ¡Seú! ¡América!
1: ¡Seú! ¡Águilas! No. Tenemos pases dobles para que vayan a ver al Necaxa contra el América el próximo domingo en el Estadio Victoria.
2: ¡Uy, wow, güey! Ajá.
1: Ya, sí, se acabaron. Ya fue todo. Ojo, hoy sí es exclusivo audio. Solamente van a participar los audios. Mensaje escrito, cámara, mira. Ni me lo mandes,
2: no, la neta, no traemos los lentes.
1: Exacto, puro audio. ¿Qué tienen que hacer? Una porrita para la América.
2: Va.
1: No se manchen, de 15 segunditos, máximo 20 segunditos, ¿va?
2: Y hay toda una calaverita.
1: Sí, no, algo leve.
2: Oh, águilas queridas. Ajá.
1: Y estaba el águila empinada, agarrando una serpiente. Esa es una bomba para empezar, esa no es una porra. Entonces ya, así de fácil. Participan, audio, manden una porra para la América y con eso participan. Vámonos en todas partes.

0: porque lo de hoy ya no es decir, vamos a ver Netflix. Lo de ahora es decir, vamos a peliculear. ¿Están listos para las mejores reseñas de películas y series? Eso es lo que diría si en verdad valiera la pena. Peliculeando con Mitch.
1: Hey, Cap, ¿me escuchas? Cap, soy Sam, ¿me escuchas?
2: Más grande.
3: Más oscuro.
2: Más rápido y vengado.
3: Con más glúteos.
2: Más venidos.
4: ¿Cómo se dice vengados?
5: Más. Más abdomen. ¡Qué
4: mensaje! ¡Hey! ¿Qué tal, bandita hidrocachonda? Iniciamos este su programa. Ponte al tiro con toda la actitud. El día de hoy recordarles que tenemos pases dobles para que vayan a ver al Necaxa contra las Águilas del América.
5: Así es, para que vayan a mandarles todos nuestros saludos a los del América, por favor.
4: Efectivamente, ya se la saben de... ¡Americanista! ¡Sigues a tu madre, güey! ¡Tú y toda tu descendencia, Olmeca! ¡Ja, ja, ja! No, a ver.
5: No le insultes a los Olmecas.
4: No, los Olmecas fueron grandes. Oiga, no, ya en serio, ¿qué tienen que hacer? Solo van a participar audios. Ajá. No quiero más que audios el día de hoy, porque, a ver, son boletitos que mucha raza seguramente quieren allá afuera, ¿va? Entonces, ¿qué tienen que hacer, Mitch?
5: Únicamente hacer una porra para el América. Oye, ajá, pero que no se manchen.
4: Sí.
5: Que sea de que máximo 15, 20 segundos con
4: exacto,
5: todo el saludo. Pero nada más. Una porra así inventada.
4: Sí,
5: inventada.
4: Sí, sí. Háblenle al don este del show, show.
5: América. Ah, no.
4: Ah, sí, exacto. América. Show, show. Rayos.
5: Pero sí, bien cantado, con todo el ánimo. O sea, que sí, se vea que sí en el partido van a estar ahí desgañitándose por...
4: Exacto, comentar. Sí, sí, que valen la pena estos boletitos, solo audios y ya participan. Y bueno, ¿qué estamos escuchando?
5: Estamos escuchando este verano. Regresa Tony Stark. Bueno, sí, es que resulta y resalta que está Endgame en todos los cines ahorita.
4: Ajá.
5: Pero con el bonus del final, un final digamos por ahí que tiene su extra.
4: Final feliz, ahora sí.
5: No, hermano. Ah. No, Endgame es un bonus de una Infinity Version, ¿no?
4: Ok. Es la segunda película de esta, por así decirlo, de Avengers Infinity War, y luego es Endgame.
5: Exactamente.
4: Donde ya le ganan al Thanos.
5: Sí, entonces sí, exactamente.
4: Sí, sí, sí,
5: ay,
4: sí.
5: Mira, a ver, salió hace ya como 6 años, no pueden decir que es spoiler, ¿eh?
4: No, ya se sabe que Thanos perdió, que se sintió y dijo, no mames, me ganaron. No,
5: me ganaron. Sí, y bro, también está en el... Digo, es que no hay mucho que decir acerca de esa película. Endgame, ya la hemos visto, pero pues no desaprovechen la oportunidad. Precisamente, creo que es de estas piezas cinematográficas que se disfrutan mucho,
4: sí,
5: por todos los efectos, tanto visuales como auditivos. No se escucha igual en el cine.
4: Sí, que es que de repente escuchar el... ¡Tun, tun, tun, tun!
5: Ay, aparte cuando llegan...
4: ¡Tun, tun, tun! ¡Avengers! ¡Unidos! Se escucha bien el estúpido en español, pero así dice.
5: Sí.
4: Cuando en realidad dice Avengers. Y entonces el Capitán América empieza a correr con un glúteo hermoso.
5: Exacto. Moviéndose en todo.
4: Sí, matabas entones a Thanos, ¿no? Yo creo que Thanos era así.
5: ¿Sí?
4: ¡Ay, me tropecé! ¡Ay, perdón! ¡Ay, qué martillote!
5: Aquí sí cabe una piedra.
4: ¡Ay, no manches! ¡Uy, uy! ¡Soy inevitable! ¡Soy impenetrable! ¡Ay, qué! Pues bueno, simplemente es porque tiene material agregado.
5: Y pues como buena persona que ha crecido con el MCU, pues
4: claro, no tenemos que ver.
5: Pero también ya se estrenó Cars, bueno, se reestrenó Cars por su 20 aniversario, entonces también ya lo tenemos en cine. Y la segunda, bueno, es como una...
4: Cars el de Cuchao.
5: Cuchao, sí, la primerita.
4: Soy rápido.
5: Soy veloz. También tenemos Hechizo de Amor, que es una película clásica de los años 90, pero ahorita ya es la secuela, igual con Sandra Bullock. Y obviamente es solo para pasar como la batuta a la nueva generación.
4: Como Viernes de Loco 2 y El Diablo Viste a la Moda 2 y todas estas cosas que, pues como los escritores son unos güeyes sin talento, entonces dice, hay que agarrar una historia ya que esté escrita, ¿no?
5: Sí, para que nos complicamos la vida.
4: Ajá, la gente va a pagar, está bien estúpido. Y sí, ahí
5: vamos.
4: Dime la palomera. ¿Cuánto cuesta? 10,000 pesos, la quiero. Por favor, dame dos. Sí.
5: Exactamente.
4: Sí, güey.
5: Y se viene un estreno que a mí me interesa mucho porque leí el libro y es bastante bueno, que es Verity, La sombra de un engaño, se llama en español. También está bastante, esa sí está bastante interesante. Esa okay. me agrada, está con Anne Hathaway y esta morrita de 50 sombras de Grey, Dakota.
4: Ok, ¿es del anime. Estilo de Cumbres Borroscosas? No, este es,
5: no,
4: nada
5: no,
4: que
5: no,
4: ver.
5: No, no, no, para no nada, aquí es como un... Nah. Thriller psicológico.
4: Ay, pensé que iba a ser trio, bro. Ah, sí, sí la veo. ¿Con quién sea? Ok, thriller psicológico.
5: Sí,
4: va.
5: Sí, está buena. Está, bueno, al menos el libro está chido. Hay buen casting y se estrena el próximo jueves. Entonces yo creo que el viernes ya la estaremos recomendando.
4: Pues películas chiditas, ¿eh? Sí, varias, el verano... Este, ya terminó. Iba a cantar la de Phineas y Ferb, pero bueno, en realidad es comienza el verano. Entonces ahora es termina el verano y hay buenas películas. Sí. Seú, vamos. Oye, este, eso es lo que tienen que hacer, bro.
5: Ah, sí, la porra. No, perdóname, es que también
4: se tiene ya parte 3. Tienen que partir. No,
5: es cierto. ¿Cómo? Ah, ¿verdad, perro? Ay, si escuchas. Pues va a estar Linkin Park on Shatter, que es como un docu concierto.
4: Ok.
5: También ya se va a estrenar el 30 de septiembre.
4: Ya con Emily Armstrong, sí, quiero suponer, correcto.
5: Ok. Sí, sí, sí.
4: A mí sí me sigue gustando Linkin Park, sí, creo que lo que hace vale mucho la pena. Emily es muy talentosa, se avienta unos gritos sabrosos.
5: Sí, sí, no tiene hate.
4: No es Chester, sí, efectivamente. Sí, claro. No cualquiera es Chester, no manches ese güey.
5: Pero aparte no está con la intención de ser otra Chester.
4: Exacto.
5: O sea, ella no está ahí para ser el clon o algo por el estilo. Trae su propio estilo. Y eso está bien y está bonito y hay que aprender a soltar.
4: Exacto, efectivamente. Y también lo que hay que aprender es hacer una puma.
5: Hablar al micrófono.
4: Soy malito. Es que le voy a la América. No, ya.
5: Bueno, lo único que tienen que hacer es inventarse una porra para el América y así van a estar participando por un boleto doble, por un pase.
4: Dos pases dobles, perros. ¿Cómo no?
5: Dos pases dobles para.
4: Si no se los ganan, los voy a revender a la chingada.
5: Necaxa América este domingo, únicamente audios. Y con toda la injundia que ustedes saben.
4: Efectivamente, de 15 a 20 segundos, 449-122-635. No tenemos pases dobles para que vayas a ver a el América contra el Necaxa este próximo domingo. Participa, vámonos en todas partes.
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0: 8:30.
1: 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La temperatura exacta es 24 grados.
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0: ¡Ey! ¿Qué tal, bandita de Drogacachonda? Regresamos a este su programa. Ponte al tiro, como no, recordándoles que pueden participar con audio solamente. ¿Qué nos tienen que mandar, Mech?
1: Únicamente una porra inventada. Ajá, para el América.
0: Exacto,
1: así no es. No se manchen, 15, 20 segundos a lo máximo, exacto, pero no, exacto, no, no, nada de que un minuto, ahí están automáticamente descalificados.
0: Efectivamente, pero solo audios, los vamos solo a escuchar, audios. Exacto, uh-huh, pues bueno, y se llevan sus pases dobles, dos pases dobles, ojo, tienen mucha oportunidad. Y ahora sí, fíjate que de hecho tendrían que preocuparse porque probablemente este año, ajá, vayan a haber más gente americanista que el, ay, siguiente, Dios, tú.
1: ¿Por
0: qué? Porque en las DMX, en Cinemex, en Cinemex, los cinemexianos, pues es el lugar con menos nacimientos del país, fíjate.
1: Ay, qué raro.
0: Así como lo ves, así como está atascado de gente. Pues es que
1: ah,
0: ni,
1: pero vete a Estado de México.
0: Es que ni tiempo hay para echar patada. No, pues te pasas 16 horas en el metro, bro. Wey,
1: sí,
0: güey, y las otras 8 horas en la oficina.
1: Ni tiempo, ni ganas, ni espacio,
0: exacto,
1: para tener una criatura.
0: Pues ahí te ve, en Cinemex. Cada mujer tiene en promedio 0.8 hijos. Ah, salen sin extremidades, yo creo, ¿no?
1: No, es que...
0: ¿Cómo?
1: Mi cuerpo, mi decisión.
0: Ah, ya. Sí, de nada, quítele un bracito, yo no quiero uno completo. Si no, señora, pero... ¿O por qué 0.8, bro?
1: Es promedio.
0: Ah, es un promedio. Ah, bueno, güey, pues con,
1: ¿qué,
0: pudiese
1: que
0: ser?
1: Yo,
0: sí, pues es que por eso nacen menos, bro. Si nomás son 0.8, güey. ¿Cuántos?
1: A media cocción.
0: Pues no, sí, güey. No, puro chomecino, bro, allá. Ya, es un promedio.
1: Es un promedio.
0: Que si está raro que te lo digan así, güey. Que cada mujer tiene un punto ocho. ¿Cómo se hace, bro?
1: O sea, ya ni llega.
0: Ajá. Sí, ya no llega ni a persona completa el bebé. Pues bueno, ahí te va. Esa es la tasa de fecundidad más baja de México, bro. Y es parecida a países como Corea del Sur. Obviamente, estos ya están viendo una alerta roja en estos números. De hecho, acaba de salir hace poquito, en México ya superamos los 130 millones de habitantes.
1: Ay,
0: pero
1: no, ya basta, párenle.
0: Pero ha bajado la tasa de natalidad.
1: Natalidad.
0: Ha bajado, porque las nuevas generaciones son dos factores principales, uh-huh, ¿sí? Uno, sinceramente, no les interesa tener hijos. Porque la vida es cara, güey. Ya no se pueden mantener ni a uno y no estoy diciendo cosas que no son ciertas.
1: Sí. Está complicado.
0: Ajá, efectivamente. La otra es que hay alrededor de 73 géneros conocidos actualmente y muchos de ellos no pueden fecundar entre sí. Solamente los heterosexuales.
1: Ajá.
0: Sí, y algunos como... y esto es en serio, eso no es broma. O sea,
1: sí,
0: cada
1: no,
0: vez
1: no.
0: Se fijan más en otro pedo, entonces es... Y también... están menos interesados en tener relaciones y en

0: está calentando mucho.
1: También la tienda.
0: También la tienda.
1: Casa,
0: no, y aquí llegamos a la conclusión que la Tierra se está calentando porque es la y está ovulando. ¿Se acuerdan? Y que de hecho dijimos, ¿por qué le íbamos a poner unas chichotas en Rusia? Yo no me acuerdo.
1: Sí, es cierto, no.
0: Se me fue. O sea, porque se me acuerdo alguna vez fue una propuesta mía, ¿no?
1: Sí, claro, obviamente
0: que lo íbamos a operar y en Rusia, pues porque rusa, ¿no? Pero pues bueno, a nivel nacional la cifra también cayó, pasó de 1.9 hijos. Nomás no saben tener hijos completos. Es que una cosa se les pide, mujeres. ¿Por qué los tienen a medias? Bajó de 1.9 hijos por mujer del 2019 a 1.2 en 2024. Ojo que es un bajón interesante. Es que sí, no hay lana, no hay recursos. No, es preocupante la situación. Ya no hay tiempo para atender a los chiquillos. Pero lo que sí me sorprende es que haya sido Ciudad de México.
1: ¿Por qué?
0: ¿Sí?
1: Ah, mira, a ver, Ciudad de México, no Estado de México.
0: Sí.
1: Porque vete ya a otros barrios.
0: Pues
1: y
0: sí.
1: Probablemente ahí es en donde sí se alcanza el uno por mujer.
0: Que conste que si yo hago comentarios clasistas son de chistes, ¿eh?
1: Yo también, es chiste.
0: Sí, es cierto, los de Estado de México también los queremos, así todos naquitos y así, con sus moquitos.
1: Ay, no, yo conozco
0: con sus con sus codos resequitos y así, todos. Los amamos,
1: ¿sí? Es que esa banda es la que sí se pasa 16
0: horas. Su pelo con cebo y todo, sí. Sí, no, sí, ya, sí, ya, la verdad sí los aman. Sí, sí, sí. Los que sobreviven a los asaltos de combis los amamos, o sea, son fuertes, mis guerreros.
1: Traen su celular falso para darlo. Exacto. Y no quedarse sin celular.
0: Efectivamente. Pero bueno, ahí tienen un dato interesante, la CEDMEX. CEDMEX está bajando la tasa de natalidad. Oigan, recuerden que pueden participar por sus pases dobles para el Necaxa contra el América.
1: Así es, manda tu mensaje solamente de audio al 449-122-6351 con una porra inventada para el América y vas a estar participando.
0: Efectivamente, solo audio se reciben. Vámonos en todas partes.
1: Mande Exa.
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1: ¡Ey! ¡Qué transamente! ¡Qué chunda! Ya terminó el primer bloque de Ponte al Tiro, pero súper atentos, que en cualquier momento los estaremos escuchando. Puro audio el día de hoy, puro audio para que participen, ya lo saben. Oigan, Mitch fue a la tienda por una caguama, pero no ha regresado. Me preocupa, siempre hace lo mismo. No. No es cierto. Oigan, y también queremos recordarles, a ver, sí, claro, este domingo hay fútbol, pero recuerden que también tenemos obras de teatro y próximamente también estarán Las Intocables, que además es en el mejor mes. En octubre, estarán en el 13 de octubre con dos funciones a las 7 y a las 9 de la noche. ¿Cómo no? Es una obra donde te vas a encontrar, por ejemplo, a Aileen Mujica, Chantal Andere, Raquel Garza, entre otros. Es un elenco, la neta, bastante, bastante chido, así que súper atento. Porque vamos a estar también regalando boletitos. ¿Dónde? En el mejor teatro del mundo mundial de Aguascalientes. ¿Cómo no? En el Teatro Aguascalientes. Y también sigue mandando tu audio para que participes y el domingo tengas tus boletitos. Vámonos en todas partes. Ponte Exa.

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1: ¡Ey! ¡Qué transa, bandita de Droga Cachorda! Llegó el momento más esperado de este programa, ¿cómo no?
2: Así es, con ustedes tenemos las porras que nos mandaron para el América.
1: Efectivamente, llegó el momento de escucharlo solo audio. Si mandaste mensaje, te la pelaste, si perdiste, si no ganaste.
2: Ni modo, por no seguir instrucciones.
1: Efectivamente, claras. se les dijo. Así que, en este momento, DJ Gavilán. Púchale play.
3: 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Cada día te quiero más. Yo soy de rayos, de sentimiento, de corazón. Y un saludo para las águilas, que esas no son águilas, son pollas de cabaret. Saludos, la porra la saluda. Quiero el pase doble. Ánimo.
4: Hola, Exa, yo quiero participar para los boletos de la América Necaxa. Ahí les va mi porra. El tren se para, la gente se alborota para ver a la América como mueve la pelota.
5: Yo escucho Exa FM 97.3. Un saludito a mi Alex y a Mitch. A Mitch le voy a mandar un abrazote y una felicitación de cumpleaños retrasada. Así es.
6: ¡Feliz cumpleaños, Mitch!
5: No se crean. Yo sé que dijeron 15 segundos, pero me emocioné y le escribí una canción a la América. ¿Qué les puedo decir? Ojalá me den esos boletos. Ojalá pongan la canción. Los quiero mucho.
7: Vamos, vamos América, que esta noche tú tienes que ganar.
8: América, mi buen amigo, te queremos un montón, pero cada que vienes aguas te vas abajo en el marcador, escuchando a Alex, el mejor puro Exa FM, yeah.
9: Águilas, a volar, el juego va a empezar, con fuerza, garra y corazón, salgan a triunfar, en la cancha demuestren quién tiene el control. Vamos, vamos, América, a meter el gol. Águilas, águilas, a ganar.
10: ¿Qué tal, Alex, Mitch? Yo escucho Exa FM 97.3. Mi nombre es Edgar Mora. Lleva la porra para la América. En un día como hoy, vamos a ganar, vamos a ganar. ¡América! ¡América! ¡Y arriba las águilas! Saludos, mi nombre es Edgar Mora.
11: Vamos, vamos a América, que esta noche tenemos que ganar. América, águila.
12: Yo sí le voy a los rayos. Yo sí le voy a los rayos. Porque la América no del ancho. Porque la América es apacho. ¡Rayos, campeón!
13: América, águilas. América, a ganar. No hay otro equipo que mejor para ganar. América, el campeón. América, el campeón. Saludos, Exa.
14: Recuerden que la magia es para pendejos. Saludos.
15: América, águilas. América, águilas. América, águilas. Saludos, mi Alex Flores. Y quiero boletos para el Necaxa América. Y recuerda, la magia es para pendejos.
16: Vamos, vamos a ganar, vamos a ganar a la Monumental. Esa porra no trae nada, ya que los rayos vamos a ganar para siempre y les vamos a demostrar quién es papá.
17: Águilas, se va. Águilas, se va. Águilas, se va.
18: Vamos, vamos, Azul Crema, vamos a ganar. Yo te llevo a todas partes, ¿a dónde vas? Cada día te quiero más. Vamos, vamos, América.
19: Ronda de penales, tarjeta o bar. Lo que no ganamos lo vamos a robar. saquen la cartera, también el celular. Ya se la saben, las águilas ganarán.
20: Hola, hola, Alexa, a la bio, a la bao, a la bin, bo, ba, las águilas, ra, ra, ra.
21: Ni el rayo ni la centella detienen la pasión. Aguascalientes vibra si juega el campeón. El estadio Victoria hoy se va a pintar con la hinchada más grande que no para de alentar. Suelten ese pase doble que la fiesta está armada. El AME se lleva el triunfo y yo los aliento en la grada.
1: ¡Seú! ¡Seú!
22: ¡Águilas!
1: ¡Águilas! ¡Ay, bandita! Muchísimas gracias. Rifadísimos, rifadísimos con sus porras. Son un amor. ¿Qué les costaba? Ya ven, ¿qué les costaba? Sí, imagínense que todo esto fuera un engaño y no hubiese boletos. Debieron sentirse como mensos. No, no es cierto. Sí los hay. Sí. Los vamos a seleccionar en un momento más. Mitch, Gavilán y yo haremos la deliberación.
2: Está justamente así como lo dijo Alex.
1: Es que
2: Alex.
1: Es como deliberación, pero selección, lo juntas, lo fusionas. ¡Fusión!
2: Rae, te la pelas, ¿eh?
1: Sí, efectivamente, no, hombre, como López Dóriga. Pero súper atentos al WhatsApp, les vamos a pedir sus datos. Vámonos.
23: 9:28.
0: 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La temperatura exacta es 21 grados.
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0: ¡Ey! ¡Qué tranza, bandita del Río Cachondra! Regresamos a Ponte al Tiro. Ya nos pusimos en contacto y no han contestado. Si no contestan, acabando esta intervención, vamos a seleccionar a otros dos ganadores,
1: ¿Va? O nadie. O yo invito a alguien.
0: Los vendemos, güey. Oye, güey. Güey, la gente ahorita está pagando chido,
1: Sí. Y la quincena todavía falta.
0: Sí, güey. A mí me pagan con cuerpo, no hay pedo.
1: No, sí, yo sí efectivo. ¿Sí?
0: Ya, el efectivo ya. Abajo el capitalismo. Arriba el cuerpismo. No es cierto. Oigan, no, sí contesten. Porque a lo mejor andan manejando, andan jalando, a lo mejor fueron de plataforma o algo por el estilo. Así que pónganse riatas.
1: Pónganse al tiro.
0: ¿Entendiste? Porque se llama Ponte al Tiro el programa.
1: Es que soy bien
0: criativa. Sí, no, hombre. Güey, el otro día me dijeron que me disocio mucho. Me dice, güey, un día sí te fuiste muy al carajo. Porque fue un día de los que empecé de bombe, pam, pam, bombe. Dice, güey, y no acabaste de decir lo que tenías que decir y dijiste en todas partes Pontexa.
1: No tengo pruebas, pero tampoco dudas.
0: Ajá. Y yo, chale. Y lo peor es que no me acordé ni qué quería decir. Pero, Mitch, muchísimas gracias, güey.
1: Gracias a todos ustedes por acompañarnos estas dos bonitas horas de programación. Porque, pues ya saben que su viernes de Peliculeando. Nos vemos el próximo viernes con su recomendación. A ver, no sé, puede ser un K-drama, puede ser un libro, puede ser un podcast, puede ser otra película. Uno no sabe. Lo vas a ver hasta el próximo viernes.
0: Es Chopecha. Y esta semana estamos cerrando con Canciones Noventas Español Rock, como no, .com.
1: Güey, una de mis favoritas, Bolero Falaz de Aterciopelados, que también me gustó decidir, ya okay. Te la sabes, es que
0: oye, es buena rolita.
1: Sí, como para viernes también, ¿no?
0: Sí, está chido para ir a cotorrear, disfrútela muchísimo. Nuevamente, muchísimas gracias, Mitch.
1: Gracias a ustedes.
0: Ya se la saben, yo soy Alex Flores. Ella es Mitch Valderrama. Aquel ser precioso, hermoso, de mezclilla, luz, oscuridad, leche materna, chicharrón de cerdo, tortugas apareándose, colchones, piscos, ciber, cirujas, dedos peludos, tallón pel cuyo, British boy, bom, bim, bom, bam, bam. Es el DJ Garrapoche. Garrapochín. Ya se lo saben, la magia es para pendejos y ustedes están escuchando la estación pop número uno en todo Aguascalientes y en todas partes.
1: Ponte Exa.
0: Adiós.
1: Y dice...

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2: 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Amigos de Aguascalientes, primero de octubre, en su teatro maravilloso, que fui uno de... 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Aguascalientes, su cuate César Bono los espera. 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
1: Amigos de Aguascalientes, primero de octubre, su cuate César Bono va a estar ahí. ¿Cómo va a estar? 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
1: Amigos de Aguascalientes, primero de octubre, su cuate César Bono va a estar ahí. ¿Cómo va a estar? 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

0: ¿Cuántos frascos tienes en tu baño que compraste porque alguien te los recomendó, porque salían en un video o porque la etiqueta prometía milagros? Cremas, sueros, ácidos, jabones con nombres que suenan a clase de química, pero ¿alguna vez te has preguntado qué hay realmente dentro de esos frascos y si de verdad les sirven a tu piel? Hoy vamos a hablar de la ciencia que está detrás de tus cosméticos. Lo primero que hay que saber es que los cosméticos no son exclusivos para mujeres. Hoy existen productos para todo mundo. Shampoos especiales para hombres, gel de limpieza para bebés, desodorantes para piel sensible, esmaltes de uñas, cremas antiarrugas. Y detrás de cada uno hay una disciplina científica llamada química cosmética. Química cosmética, que se encarga de formular productos para limpiar, proteger y mejorar el aspecto de la piel, el cabello, las uñas y los labios. Para formular un cosmético se necesita saber de anatomía, fisiología, química y hasta microbiología, porque hay que garantizar que el producto no se contamine con bacterias, mohos o levaduras. Un cosmético mal formulado no solo no funciona, puede dañarte la piel. Y aquí es donde entra la parte que todos quieren saber, los famosos ácidos. Pero antes, un dato clave. A partir de los 25 años, tu piel empieza a producir menos colágeno, la proteína que le da firmeza y elasticidad. Por eso, aparecen las arrugas. La piel pierde su capacidad de retener agua. Saber esto te ayuda a entender para qué sirve cada producto. El ácido salicílico se usa para tratar el acné. Reduce los poros y tiene efecto antiinflamatorio, pero puede irritar y aumenta la sensibilidad al sol. Así que si lo usas, bloqueador obligatorio al día siguiente. El ácido glicólico exfolia. Ayuda a retirar células muertas, aclara manchas y suaviza arrugas. Pero en exceso o en piel sensible, puede causar irritación. Y el ácido hialurónico, ese que está de moda, es un polisacárido que evita que la piel pierda humedad, mejora su elasticidad y disminuye líneas de expresión. Pero ojo, en exceso puede provocar el efecto contrario. Entonces, ¿cómo elegir bien? Primero, conoce tu tipo de piel o cabello. No te guíes solo por recomendaciones, porque si no tienes la misma dermis o el mismo sistema capilar que quien te invitó a probarlo, puedes llevarte una mala experiencia. Segundo, lee la etiqueta. Busca que diga dermatológicamente probado y libre de crueldad animal. Además, revisa que no contenga algún ingrediente al que seas alérgico. Y tercero, evita productos importados de manera ilegal, porque no cuentan con garantías sobre sus ingredientes. No tienen estudios que avalen su calidad y podrían ser dañinos para tu salud. Que sea bonito y barato no significa que sea seguro. Tu piel es el órgano más grande de tu cuerpo y el primero que da la cara por ti todos los días. Merece que lo que le pongas encima tenga ciencia, no solo mercadotecnia. Así que la próxima vez que estés frente al espejo con un frasco en la mano, hazte la pregunta que importa. ¿Esto de verdad es para mí? Con información de la doctora María Guadalupe Nava Arzaluz, de la FES Cuautitlán de la UNAM. Un guión de Leonardo Santiago, con información del portal Ciencia UNAM. Les saluda Mónica Genis.
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2: 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Ya sea en la oficina, en la universidad o cuando no quieres cocinar, las sopas instantáneas siempre te sacan de un apuro. Pero, ¿alguna vez has leído las letras chiquitas de su etiqueta? Antes de abrir tu próximo paquete, tienes que conocer los resultados de nuestro estudio de calidad.
4: Revista del Consumidor.
5: Llegas con cansancio y tienes poco tiempo para cocinar. ¿Se te antojó una sopa calientita, lista en unos minutos?
2: Las sopas instantáneas pueden parecer una solución práctica, rápida y económica. Por eso hay quienes las tienen en sus despensas.
5: Pero, ¿qué estamos llevando a nuestra mesa cuando elegimos una?
2: Para saberlo, en el laboratorio de Profeco se analizaron 33 sopas instantáneas y se revisó desde su información comercial hasta su aporte nutrimental. ¿Qué revisamos?
5: Primero, revisamos que la información comercial esté completa.
2: Verificamos que las sopas incluyeran los requisitos de etiquetado como denominación, responsable del producto, contenido neto, lista de ingredientes, alérgenos, instrucciones de uso, lote y fecha de caducidad o consumo preferente.
5: También revisamos que, si es el caso, los productos exhiban los sellos de advertencia de exceso de algún componente crítico para la salud.
2: Por cada 100 gramos de producto se determinó la cantidad de proteína, grasa, carbohidratos, agua y aporte energético.
5: Una prueba fundamental: determinar el contenido de sodio. Esto, debido a que su ingesta debe ser controlada para prevenir riesgos en la salud cardiovascular.
2: ¿Qué encontramos?
5: Todas las sopas analizadas tienen al menos dos sellos negros de advertencia. Uno por exceso de grasas saturadas y otro por exceso de sodio.
2: ¡Ojo con esto!
5: Un vaso estándar de sopa instantánea de entre 64 y 68 gramos, ya preparado, contiene por lo general más del límite de sodio recomendado por la Organización Mundial de la Salud.
2: Además, su aporte energético, que está relacionado con la cantidad de grasa, es de alrededor de 300 kilocalorías.
5: Más de los resultados. Ramen Express by Chef Wu, sopa de ramen vegetariana, declara 85 gramos de contenido neto, pero no llegó ni a los 80.
2: Seis productos no presentan completa su información comercial.
5: Algunos tienen mayor cantidad de grasa de la indicada en su etiqueta. Dos son de la marca Nama, uno de Maruchan, pasta rápida yakisoba, y otro de Nissin, pasta UFO Fuego.
2: También encontramos un producto que declara cero azúcares añadidos, pero en su lista de ingredientes dice dextrosa. Ramen Express by Chef Wu. Fideos instantáneos calientes y picantes.
5: Ahora seguro te preguntarás, ¿qué hago si me gusta consumir estas sopas?
2: Sabemos que una sopa instantánea puede sacarnos de un apuro, y disfrutarla de vez en cuando no significa que estemos haciendo algo mal.
5: La clave está en no convertirla en nuestra comida de todos los días. Si tienes un poco más de tiempo, una sopa casera es una buena alternativa para ahorrar y mejorar su valor nutrimental, por ejemplo, con vegetales, queso o pollo.
2: Y antes de terminar, vamos a derribar un mito. ¿Las sopas instantáneas son de plástico?
6: Se ha pensado durante muchos años que son productos que son de plástico o que es un producto que se queda pegado alrededor del intestino por varios días. Esto no es cierto. Finalmente son productos que están compuestos principalmente por carbohidratos, pero también tienen un porcentaje de proteínas y de grasa. Nuestro organismo es tan sabio que tiene las sustancias necesarias como enzimas o ácidos gástricos para poder digerir completamente la muestra y se va a procesar como cualquier otro alimento.
2: Porque cuando conoces lo que consumes, puedes tomar mejores decisiones.
4: Revista del Consumidor.
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1: 12:57.

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0: 5510.
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0: 1061.
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1: ¡Mañanexos! ¡Buen día! ¡Bienvenidos a La Mañanexa! Llegamos a otro sábado más, estamos en Exa fin de semana. ¿Cómo estás, Alex Flores?
2: Muy bien, feliz, contento, de buenas, sobrio, sorprendentemente sobrio. Ya van dos días, dos días que estoy en eventos en la nochecita y no tomo ni una.
1: ¿En serio?
2: En serio, sí.
1: ¿Y eso, amigo?
2: Pues nomás, como que, ¿para qué? Es que me digo, ¿para qué? A veces veo que nomás lo hago por decir, bueno, voy a echar una cheve.
1: Ah, claro.
2: Y ya. O sea, en verdad, nada más por tomar la cheve y por decir, ah, qué rico sabe.
1: Claro, tienes toda la razón. Ojalá algún día yo pueda ser como tú.
2: Ojalá. Ahora van dos días, ¿no creen ustedes que, estoy generando cambios en mí? No. O sea, nomás fueron estos dos días y ya.
1: Pero bueno, que esperemos que así continúes, amigo. La verdad que sí. Pues bueno, Mañanexos, bienvenidos. Nosotros ya atentos y a punto de comenzar la Mañanexa. No sin antes recordarles el cómo amanecimos hoy. Así iniciamos porque los queremos escuchar. Y queremos saber cuántos años tenías cuando te enseñaron a andar en bicicleta.
2: Participen a través del 122-6351.
1: Recuerda, contigo hasta las 10 de la mañana. Buena música, 6 exactas continuas. Nosotros iniciamos en todas partes. 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
1: Mañanexos, y llegamos al cómo amanecimos hoy. Queremos que participen y queremos saber cuántos años tenían cuando te enseñaron a andar en bicicleta. Y es que yo, por ejemplo, Alexito, tengo dos edades. Una es cuando anduve en bicicleta totalmente así de que con cuatro llantitas.
2: Ah, ¿no? Claro, con las entonces, llantitas de atrás.
1: Ajá, okay, y entonces okay. Fue a los tres años. Oh, y no. Y a los ya sin llantita, yo creo que ya tenía como 8 años más o menos.
2: Ok.
1: Ajá. Y, no te creas, cuando empecé a andar de bicicleta en la vida, tenía ya 18.
2: Sí. Lo iba a decir.
1: Ay, amigo, qué bonito.
2: Oye, fíjate que, te voy a ser muy honesto, no me acuerdo.
1: ¿No?
2: No me acuerdo. Yo creo que empecé a andar en bici así, sin llantitas como tal. Sí, mi memoria no me falla, creo que entre los 7 y 8 años aproximadamente.
1: Okay. ¿Y quién te enseñó, por ejemplo?
2: Según yo, entre mi papá y mi papá le puso las llantitas y mi mamá era la que andaba ahí conmigo en la calle. Aprendí rápido, sí fui de los que... Es que realmente en un día puedes aprender, ¿no?
1: Sí,
2: o sea, realmente en un día aprendes, pero... no estoy seguro, pero según yo sí fue por ahí de los 7, 8 años.
1: Okay.
2: Lo que sí me acuerdo es que, por ejemplo, mi hija, la mayor, ella sin llantitas, loco.
1: ¿Desde el inicio?
2: 3, 4 años.
1: ¡Wow!
2: Sí, es que ¿sabes qué? Su abuelita, mi exsuegra, vive donde es como que un poco inclinadita. O sea, en estas calles que son súper inclinadas, pero ella vivía hasta abajo, entonces está muy poco inclinada. Entonces ahí aprendió así como que aventarse en bici sin pedalear y mantuvo el equilibrio. Entonces ya nada más aprendió a pedalear. Es que eso es diferente. Cuando lo haces al revés.
1: Sí, claro.
2: Y aprendió así a los 4 años. Rapidísimo.
1: Oye, súper chavita.
2: Muy loco, ajá.
1: Ay, qué cool. La verdad es que andar en bicicleta y aprender a andar bicicleta es toda una experiencia. Yo creo que son de las experiencias que sí marcan la niñez, la neta.
2: Sí, la neta.
1: Ajá. Entonces, pues bueno, no perdamos esa bonita costumbre de andar en bicicleta, no en la ciudad, porque es bien peligroso, pero bueno, eso es otro tema.
2: Sí, es otro tema, pero sí, por favor, si está dentro de sus posibilidades, ahí tener una bici para sus morrillos, háganlo porque vale mucho, pero mucho la pena, ¿va?
1: Sí, es.
2: Oye, vámonos con algo de Taylor Swift, la cual no sabemos si sabe andar en bicicleta, yo quiero esperar que sí, y esta canción se llama I Knew It, I Knew You.
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1: 624.
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0: 27 de septiembre.
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8: Hola, hola, bienvenidos una vez más a este espacio de Ya Oíste. Yo soy Génesis Sainz. Estoy más que feliz, emocionada de tratar un tema, pues del que se habla muy poco, la sarcopenia. A veces te sientes con menos fuerza, te cuesta más trabajo cargar cosas, subir escaleras, levantarte de una silla. Pues todos esos puntos hoy los vamos a aclarar. Y para eso tenemos una invitada muy especial. Nos acompaña la doctora Claudia Santillán Arriaga, que es especialista en medicina interna. Doctora, bienvenida, muchas gracias. Gracias.
9: Muchas gracias, buenos días, gracias por la invitación. Y bueno, vamos a hablar de lo que es la sarcopenia, como lo mencionaban ahorita, conocido desde ya muchos, muchos años, últimamente en boga en México. ¿Por qué? Porque vamos todos para ese diagnóstico o ese síndrome que actualmente se conoce. A la sarcopenia se le menciona como sarcopenia del latín y griego, que es sars, carne, penia, disminución, que es disminución del músculo. O también se le conoce como miopenia, músculo mío, okay. Penia disminución. Y esto va aunado a otros términos que se llaman dinamopenia, que es disminución en la fuerza, y por consiguiente también la cratopenia, que es la disminución en el músculo, disminución en la fuerza, y por consiguiente disminución en la actividad funcional diaria. Anteriormente se conocía que era un síndrome geriátrico, porque todos los cambios que vamos teniendo a partir de 65 años van generando parte de estos síndromes geriátricos. Pero conforme han avanzado los años y los tiempos, se han hecho varios estudios condicionando que no solamente el paciente geriátrico, sino también el paciente que tiene enfermedades metabólicas, como pueden ser la diabetes, la obesidad, la insuficiencia cardíaca y recientemente más estudios sobre la enfermedad renal crónica.
8: ¿Cómo lo podemos como centrar de que no solamente es algo para la gente mayor, sino que es como una un desgaste prematuro, se podría decir?
9: Sí, un desgaste prematuro. Ya fisiológicamente a partir de los 50 años empezamos a tener cambios en las células de todo el cuerpo, pero ahora México desafortunadamente somos el primer país de obesidad infantil. Al ser el primer país de obesidad infantil vamos generando mayor peso en nuestra estructura muscular y en futuro podemos llegar a desarrollar lo que es la obesidad, lo que es la diabetes mellitus y por consiguiente las enfermedades cardiometabólicas como la insuficiencia cardíaca. Entonces, todas esas enfermedades al tener un desgaste progresivo y crónico van a dar una disminución en la masa muscular corporal. Se comenta que después de 50 años vamos perdiendo por cada año un 2% de masa muscular.
8: Wow.
9: Y después de los 65 años esto puede incrementarse hasta 13 a 24% anual. Pero si tenemos otras enfermedades o no hacemos actividades preventivas, podemos llegar a un grado mucho mayor que puede llevarnos inclusive a la muerte.
8: ¿Cómo vamos a diferenciar que a lo mejor estamos en una buena etapa para tomar acción y decir, bueno, voy a hacer ejercicio o esto? O en dado caso, ¿cómo sé que yo tengo, ya estoy empezando con la sarcopenia o esta parte prematura?
9: En un paciente mayor de 65 años, ya podemos pensar en la sarcopenia. ¿Por qué? Porque tenemos alteraciones en todos estos factores sensoriales, marcha, se van modificando. Si estamos mucho tiempo en una sola posición, vamos a hacer contracturas musculares. Entonces, cuando yo me quiero estirar para ese ejercicio, me duele. Y si me duele, ya no lo hago o ya no lo realizo. Y un adulto mayor, que son afortunadamente no es una gran mayoría, porque ya actualmente vemos en los parques, en los gimnasios, en algunos bosques, mucha gente mayor haciendo actividad física. Entonces, ese poco que nosotros le invertamos en el ejercicio, que se considera que son 30 minutos al día, o 150 minutos semanales distribuidos en lo que nosotros podamos administrarlo de acuerdo a nuestros tiempos, nos va a ayudar mucho. Pero no solamente se considera que sea la caminata, la yoga, natación, que son ejercicios aeróbicos, sino también ya incrementarle un poquito en peso, ya sea con un poco de mancuernas, con polainas, o inclusive podemos en casa, si no puedo comprarme mi mancuerna o polaina, puedo llenar unos botecitos de agua o un recipiente con arroz, con frijol, con lenteja, con alpiste y cargarlos.
6: Claro.
9: Y en las piernas podemos hacerlo con la tela que tenemos en casa que ya no nos sobra, llenarlo igual, se considera que sea de arena, pero no vamos a tener arena tan fácilmente, llenarlo igual con la semilla más chiquita que tengamos y ponerle un resortito o ponerle un velcro o unos broches para que lo podamos agregar tanto a los brazos como a las piernas. Y unos minutos, de 5 a 10 minutos que lo hagamos en casa en lo que vemos las noticias, la televisión, nuestro programa favorito o inclusive ya hay programas de ejercicio, sobre todo para adulto mayor. Hay que hacerlos, y con ese pesito que le pongamos nos va a ayudar a disminuir ese riesgo de la sarcopenia a corta edad. Cualquier paciente que tenga enfermedades crónicas, vamos a mencionar diabetes, obesidad, enfermedad cardíaca, paciente geriátrico, que curse con una recaída, como son una enfermedad o que requiere estar en el hospital por algún proceso infeccioso o descompensación, o inclusive que pueden llegar a requerir aditamentos como ventilación mecánica, están postrados en cama. Entonces, su músculo no lo moviliza.
6: Claro.
9: Entonces, muchas veces podemos ver al paciente hospitalizado y el familiar va y nos apoya a darle de comer en la boca, lo tiene apapachando en la cama, y no, al contrario. Llegando hay que moverlo, sentarlo, que él coma para que no pierda esa funcionalidad. Y aquí tenemos que pedir apoyo, si lo hubiera, con una fisioterapia para que nos esté apoyando qué ejercicios puede mantener durante esa hospitalización para que se desgaste menos y pierda menos músculo. Otro es nutrición. Desde que llega el paciente al hospital, hacemos como un plan alimenticio para no perder tanto músculo y garantizar que el paciente esté ingiriendo su alimento. E inmediatamente que se egresa, mandarlo a rehabilitación física, a nutrición, psicología si está en condiciones y psiquiatría.
10: La proteína que venden o que pues consumen, que es como un suplemento, ¿eso ayuda? ¿O estamos hablando de mejor natural?
9: De todo natural. Mucha de la gente que va al gym le sugieren suplementos proteínicos, pero muchas veces pueden dañar o el hígado o el riñón. Claro. Y hablamos que la enfermedad del riñón es una de las que más sufren de sarcopenia. Wow. Entonces, nuestro músculo ya está establecido. Lo importante es trabajarlo y mantenerlo y movernos. Ya sea que yo tenga una enfermedad renal o cualquier enfermedad, mientras yo me mantenga activo dentro de las posibilidades, yo mantengo mi músculo. Pero si el paciente va a perder peso por la misma enfermedad y yo le doy un aditamento, un suplemento, todo es de preferencia natural, porque eso nos va a ayudar desde la digestión, desde la salivación, de la masticación, la deglución, la absorción de nutrientes, que es mucho mejor a darle un suplemento preparado. ¿Por qué? Porque la absorción va a ser diferente. Sí, y eso se llama un suplemento que Exacto. no equivale a la alimentación. Y muchas veces los familiares o los pacientes dicen, denme una nutrición, ¿por qué no me da hambre? Es por eso un suplemento nos ayuda, pero no sustituye a la alimentación.
10: Yéndonos a la prevención, para que no lleguemos, o sea, en estos casos yo que tengo 27 años, ¿no? Y yo no quiero que cuando llegue a la edad de los 60 tenga sarcopenia. ¿Qué puedo hacer desde yo ahorita para decir, voy a prevenir?
9: Si una persona es sana, no tiene ninguna enfermedad, ninguna comorbilidad, puede tener una alimentación, pero siempre sería ideal llevarlo a cabo con un nutriólogo.
10: Okay.
9: Y conjunto con un dietista, ya que el nutriólogo nos detectó que estamos sanos, entonces el dietista nos puede dar inclusive ciertas recomendaciones de cómo balancear lo que es el plato saludable, donde un porcentaje son verduras, carnes, cereales, proteínas y en sí todo, y sobre todo los líquidos,
6: claro.
9: Sobre todo hidratarnos en forma correcta, porque nuestro cuerpo se basa en toda esta homeostasis o que sea todo parejo para que pueda absorberse todos los nutrientes, y sobre todo no saltarnos alimentos. Importante. Eso es algo muy importante, porque si no llevamos el desayuno, comida y la cena, entonces nuestro cuerpo va a tomar energía de donde no tiene y entonces va a empezar a alterar todo el metabolismo. Trata de hacer un sueño reparador.
10: Nuestro cuerpo habla y hay que escucharlo, hay que saber escucharlo y tomar el tiempo para darle, porque nada más tenemos uno, una sola vida, hay que cuidarla. Nos vemos en el siguiente episodio de Ya Viste. Yo soy Génesis Zaine Silva. Hasta luego.

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2: La temperatura exacta es 15 grados.
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0: la chisma del día de hoy. Y ahí te va, porque además fue chisma y también fue muy viral. Okay. Y es que, espérame tantito, necesito cambiarme los anteojos.
1: Se está cambiando, efectivamente. Esto sucedió, Maya Nexo. Se quitó los otros anteojos para ponerse las gafas.
0: Sí, porque uno ve de lejos y luego ya de cerca y así. Oye, pues, fíjate que J Balvin, y esta noticia se hizo súper viral porque estuvo compartiendo muchos años y muchos momentos importantes con su ex, con Valentina. Okay. En los cuales, pues, ya se separaron, dieron incluso un comunicado donde dijeron que la decisión había sido tomada desde el amor, el respeto y el deseo de hacer lo mejor para su familia, porque sí, ya tienen pues hijos y demás. Okay. Donde además dijeron que la prioridad es seguir siendo y seguirse acompañando, y pues ya así la cosa, fíjate. Pues bueno. Dicen que están viviendo el proceso con tranquilidad, okay. Que eso también es importante, ¿verdad? Y entonces le piden a todas las personas y a todos nosotros que por favor estemos respetando y que seamos muy comprensivos con este duelo que están pasando, ¿ok?
1: O sea, tampoco es que anduviéramos muy atentos, mi J Balvin,
0: pues no, ¿sabes? La verdad,
1: es como que respeto.

0: complicada, ¿no?
1: Claro, sí, entonces, a ver, pues eso bueno. Sí, pobrecito de su duelo, pero bueno, ya en 2 meses andará con alguien más.
0: Yo creo que sí.
1: O en menos, ya ves que en la artisteada sí se ama mucho esto.
0: Es muy cierto, ahí el perreo. Pues bueno, así la chisma del día de hoy, sigamos con más música en todas partes, Pontexa.

0: 71.
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1: Mañanexos, llegamos al segundo bloque de la Mañanexa, ya son las 7 de la mañana.
2: Bienvenidos, preciosos seres que apenas están despertando y quitándose sus lagañitas secas. Empezamos con toda la actitud. Ay, quédense aquí, todavía faltan unos tres madres. Vámonos con algo de Raúl Alejandro, baby, hello.
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0: Mañanexos, llegamos a un por si no lo sabías, un poco lo más viral y lo que a nadie le importa, esta capirotada. Y es que fíjate que ya la generación Z está reviviendo los iPods por ese deseo de desconectarse de las redes sociales, además de evitar esos algoritmos constantes que nos salen a la hora de la música. Claro. Y pues simplemente escuchar música de forma analógica. Fíjate nada más, porque ya el iPod se ha convertido en un dispositivo estrella totalmente de la desintoxicación digital.
1: Es que, ¿sabes qué? Justo yo me acabo de dar cuenta en esta semana que traigo los audífonos más tiempo, que la forma de escuchar música ha cambiado. ¿Por qué? Porque antes era el iPod, te lo ponías y ya, cero distracciones, no había más. Te enfocabas en la música, lo mismo con Discman, Walkman y demás, ¿no? Y actualmente, ¿cómo escuchas música? La mayoría lo hacemos por medio del teléfono, a lo mejor si estamos caminando o en cualquier lugar esperando. Pero ya no estás atento al 100 porque como lo escuchas desde este maldito aparato que tenemos en las manos, te distraes con el teléfono. Entonces estás escuchando como de fondo, ¿no?
0: Claro.
1: Claro que sí, hay una gran diferencia.
0: Es cierto, no me lo había pensado de esa forma.
1: Mucha. Porque yo también de repente era de, ay, güey, pasó esta rola que me gustó un buen y no le puse atención. Maldita sea.

0: tan chidos que estaban, sí. Por lo menos el iPod, yo sí tuve el iPod que era Touch, algo así. Y yo encantado con eso porque en verdad era una joya, era de no me acuerdo cuántos gigas y era así de wow, me cabe toda la música del mundo.
1: Sí, amigo. Qué bonito. Pues bueno, vamos a escuchar música, le vamos a prestar atención. Ajá. Y nosotros.

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2: 722.
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10: La temperatura exacta es 15 grados.
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4: 750.
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0: 82.
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1: Mañanexos, llegamos a la hora Godín de la Mañanexa, ya son las 8 de la mañana.
2: Godines preciosos, adorados, antisistema, que andan cobrando sin trabajar. Uno, muy bien. Y dos, vamos con Diego Torres, sueños.
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1: Mañana Exos, recuerden las promociones. Seguimos con fútbol. El día de mañana hay fútbol y nosotros estuvimos regalando tus boletos, así que bien pendientes. Y amigo, el de siempre, Cinépolis Espacio.
2: Efectivamente, gracias. Ya lo saben, ahí están. También los kilos de fajitas no faltan. Uh-huh. Las discas en el mal del puerco. Y recordarles que está lo de Evexa.
1: Ay, sí, ¿sí?
2: Que es esta Expo Belleza Salud que estará en el 3 Centurias el 3 y 4 de octubre. Ahí estaremos presentes y se les dijo que pues íbamos a tener premios y ya los tenemos, mi queridísima Sus.
1: ¡Wii!
2: ¿Qué van a tener que hacer? Bueno, pues llegar con el make-up más increíble y una cuestión ahí de outfit. Y vamos, todo en conjunto será premiado por jueces expertos calificados y habrá 3 primeros lugares.
1: Échale.
2: El tercer lugar, un orange ticket válido por un evento del 2026 en Exa, ¿va?
1: Ajá.
2: Y un kit de maquillaje. El segundo lugar, un orange ticket válido por 2 eventos del 2026 y un mes de Cinépolis Espacio. Y el primer lugar, 3,000 pechereques, un orange ticket válido por 3 eventos y un kit también de cosméticos.
1: Oye, amigo, súper chido, ¿no? Y recordemos que viene Alejandro Sanz, nomás te digo eso.
2: Es Arjona, lo que te iba a decir, justo, súper atentos, porque hay conciertos fuertes para cerrar el año.
1: Qué chido, ya lo saben entonces, Edexa, que nos anda patrocinando también, muchísimas gracias.
2: Sí, Elena, ahí nos veremos, ahí estaremos maquillándonos y también con un outfit precioso.
1: Pues si quieres, no te maquilles, ¿verdad?
2: No es necesario.
1: No, no es necesario.
2: ¿No?
1: No, bebé, tu carita está preciosa. Sigamos con más música en todas partes. Ponte Edexa. Let's go.

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1: 8.25. 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
1: Ese es mi hijo.
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1: La temperatura exacta es 18 grados.
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8: 852. 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

0: Son las 9.
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7: La temperatura exacta es 20 grados.
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0: Mañanexos, nos vamos en este momento. Muchísimas gracias a todos ustedes que estuvieron con nosotros en la Mañanexa y seguimos en este comienzo, bueno, no comienzo, pero este fin de semana.
1: Efectivamente, pásenla espectacular, pásenla bonito, disfruten a su familia, disfrútense ustedes.

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20: 9.41.
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0: Son las 10.
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0: 1021.
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0: La temperatura exacta es 22 grados.
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3: 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Amigos de Aguascalientes, primero de octubre, en su teatro maravilloso, que fui uno de... 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Aguascalientes, su cuate César Bono los espera. 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
5: 10:54.
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0: Son las 11.
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Y ahora sí, ¿quién quiere boletos para Necaxa contra las poderosísimas Águilas del América? ¿Quieres boletos para MC Davo? Ponte bien al pendiente de todo el programa porque alrededor de esta hora voy a tener boletos para Necaxa contra América y boletos para MC Davo. Si te gusta el rap, si te gusta cotorrear, ponte pendiente del 97.3.

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Ahí está Mike Towers. Y te recuerdo que estamos en las complacencias con Aaron Rodríguez. Me están pidiendo por aquí una canción de Linkin Park. Mi amigo Daniel Ríos. Disfrútala, mi hermano. Esto es una canción de Linkin Park, de aquellas cuando te estabas peinando mientras, antes de irte a la secundaria. En mi caso, en tu caso, no sé si fue en la secundaria, en la prepa o en la primaria, pero te veías al espejo, te decías el peinado de manguito chupado. Esperabas que así que brillara, que te lo pegaras así un poco con la palma de la mano y que te salieran picos. Ahí está Linkin Park para ti, mi hermano. Son las complacencias con Aaron Rodríguez.

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1: Con las complacencias con Aaron Rodríguez. Ahí está Pumped Up Kicks de Foster of People para mi amigo Javis que nos está escuchando. 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

complacencias con Aaron Rodríguez. Y a continuación vamos a complacer a la terminación 3564 que me pidió la canción de Martin Slubeck. Se llama Hello. ¿Recuerdas esta canción? Yo me acuerdo que esta canción la escuché en aquel momento cuando estaba en la preparatoria. Hello, este video icónico donde están en una partida de tenis. ¿Te acuerdas de eso? Recuérdalo a través del 97.3. Recuerda que tengo boletos para MC Davo y boletos para el partido de mañana de los Rayos del Necaxa contra las poderosísimas Águilas del América. En todas partes, ponte Exa.

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1: Si estás bien al pendiente del 97.3, te darás cuenta que tengo boletos para MC Davo, este concierto que mucha gente ha estado esperando. ¡Vámonos! A ver, yo todavía no suelto la dinámica. Acabo de abrir la línea y hay gente que ya me está marcando. O sea, quiero saber, o por favor, quisiera saber si están interesados en el concierto de MC Davo. Porque si no, la verdad es que me va a dar mucha pena que escuchen como cuánto debemos en Coppel. ¿No te pasa que te marquen de Coppel de que, oiga, estoy buscando a la señorita Lupita Castellanos Arellano? Sí, debe 35,000 pesos y estamos a punto de llegar a su casa a embargar. ¡Cállese! Yo soy Aaron Rodríguez, aquí. ¿Cuál Lupita? O sea, ¿de qué me habla? Es más, vaya, embárgueme, a ver si sabe dónde vivo. Ojalá y no sepan, porque sí les debo. Ay, qué pena, la verdad. Oye, ¿quieres boletos para MC Davo? Tienes que marcar en este momento. Ahora sí, en este momento. A ver, no. Esta persona ya me está intrigando. Vamos a abrir la línea. A ver. Hola, muy buenos días todavía. Días. Muy buenos días.
2: Yo escucho a Exa y quiero boletos para MC Davo.
1: Oye, a ver. Yo todavía no soltaba la dinámica y ya me estaba sonando el teléfono. ¿Tú estabas marcando?
2: No, yo acabo de marcar ahorita.
1: Ah, perfectísimo. Oye, ¿cuál es tu nombre?
2: Mi nombre es Ruby.
1: Oye, Ruby, ¿desde hace cuánto eres fan de MC Davo? Porque me estás marcando antes de que soltara la dinámica.
2: ¿Cómo, perdón?
1: Me estás marcando antes de que soltara la dinámica. ¿Desde hace cuánto eres fan de MC Davo?
2: Desde hace 3 añotes.
1: Rubí, ¿qué se siente que en este momento acabas de ganar boletos dobles para ir a ver en vivo a MC Davo?
2: No, mames, pues qué chingón, güey, sí.
1: Oye, se supone que ahorita no podemos decir groserías, pero ¿sabes qué? A mí también me vale. Yo también diría lo mismo si me gano boletos para ver a mi artista favorito.
2: Oye, y aparte, no puedo ganarme unos besos de Alex Flores.
1: ¿Qué? No, amiga, te voy a decir algo y con todo respeto, valórate un chingo, neta, no sabes el pedote en el que te vas a meter si haces eso. O sea, la terapia, la cantidad de enfermedades, ¿sabes cuánto, hace cuánto que Alex Flores no se lava el hocico? No es cierto. Probablemente nos está escuchando en este momento Alex Flores, que le mandamos un saludote, pero de lejitos, porque sí le apesta el hocico. No es cierto. Oye, Ruby, muchísimas felicidades. Necesito que en este momento me mandes tu nombre completo, por favor, aquí al número de cabina 122-6351, para obviamente darte todos los pormenores de tus boletos. Es un boleto doble. ¿A quién te vas a llevar?
2: Va a llevar a mi mejor amigo.
1: Ey, así me dijeron a mí, lo malo es que...
2: O si el Flores quiere, me lo llevo a él.
1: Mira, espero que en este momento nos esté escuchando desde su casa, ahí rascándose el ombligo, y que diga, ay, ¿y cómo se llama la murra o qué? ¿Rubí qué? Yo le voy a pasar tu nombre completo. Ojalá que te pueda acompañar a MC Davo y que se te cumpla doblemente tu sueño. Muchísimas gracias por participar. Por favor, mándame tu nombre completo en este momento para darte los pormenores. Y gracias por estar bien al pendiente del 97.3.
2: Gracias.
1: Gracias. Bye. A ti. Vamos con algo de Kany García. Esto se llama El Sombrero y la Camisa. En todas.

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1: 11:29.
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16: Amigos de Aguascalientes, primero de octubre, su cuate César Bono va a estar ahí. ¿Cómo va a estar? Pues defendiendo al cavernícola. 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Amigos de Aguascalientes, primero de octubre, en su teatro maravilloso, que fui uno de... 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Señor Pompín, ahí nos vemos. 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Bye, bye.
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Águilas del América. ¿Quieres tu boleto doble? Tienes que ser la primera persona en este momento que me mande al WhatsApp 449-122-6351. Tu imagen con la playera del Necaxa en el Estadio Victoria. Así de fácil y sencillo. Quiero tu mensaje en este momento. 449-122-3. ¿Qué? ¿Es en serio? Bueno, pero este vato creo que está, es de la porra o algo. Me mandó su foto ahí en el, específicamente. O sea, pero a ver. Me causa mucha intriga que regalé boletos de MC Davo y todavía ni soltaba la dinámica y me marcaron. Me causa mucha intriga que suelto la dinámica del boletos para Necaxa contra América y este vato me manda su foto de volada. O sea, ya está ahí en la... Ya estás ahí en el estadio, amigo. ¡Qué rollo! Neta, gracias. Gracias por estar tan al pendiente del 97.3 de su radio. Gracias por estar escuchándonos y gracias por estar en las complacencias con Aaron Rodríguez. Ahorita te voy a mandar mensaje, mi amigo. Tengo muchas preguntas sobre ti. Vamos con algo de la gusana ciega. Esto se llama Guantes Puestos y en todas partes, Pontexa.

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1: Buenos días, bomboncito.
2: Tardes ya, mi niña chula.
1: Ella es Brenda, es broma.
2: Y ella es Mons Guerrero. Nosotras somos las exageradas y vamos a estar acompañándote hasta las 2 de la tarde.
1: Así como escuchaste, y obviamente tenemos regalitos, papacito chulo.
2: Obvio. Oye, tenemos accesos para el cine para que empiece. Bueno, ya despidas septiembre.
1: Ay, sí, pero le des la bienvenida al otoño.
2: Claro. Sí, ya oficialmente otoño. Ya estoy esperando mi lechita sabor pumpkin spice Costco. What the fuck? ¿A qué hora, mi niña? ¿A qué hora?
1: Se está tardando.
2: ¿Se está tardando?
1: Ay, ya, mijo.
2: Ya, oye, yo estoy desesperada. Desde agosto yo ya la estoy buscando. Así que, ¿qué tienen que hacer? ¿Qué respuesta?
1: Mándanos un audio. 122-6351. Dinos, ¿crees en el amor a primera vista?
2: Ay, ¿qué? Diría Belinda y Los Ángeles Azules.
1: Oh, pues mira, vamos a esperar tu audio. Y en lo que tú le piensas, analizas la situación y le llamas a tu psicólogo, te vamos a dejar con música.
2: All right. Vamos a quedar algo.
1: Y en todas partes, Pontexa.

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1: Seguimos contigo en Exa FM. Esto apenas empieza. No te vayas a ningún lado. Yo sé que es el highlight de tu día. Escuchar a las exageradas. Oye, y además te tenemos pases dobles para el cine.
2: Ajá, mándanos un audio. 122-6351. Dinos si crees en el amor a primera vista y participas bien fácil.
1: Rápido, fácil y sencillo. Y ahora sí, vámonos con esto que se llama...
2: La drama de la semana.
1: Oye, esa noticia, ay, a mí, es que bien pude haber sido yo.
2: A ver, cuéntame.
1: Bien pude haber sido yo, me da mucha ternura. El protagonista de esta historia es un niño de 9 años, así es, 9 años que quería que sus videos de Minecraft y de Roblox tuvieran más vistas, y pues su estrategia de marketing nada menso se le salió un poquito de control. No sé si ya vieron que su papá como que el niño ya tenía conocimiento porque su papá le había enseñado a promocionar un video de YouTube y gastaron como $20 aproximadamente en una campaña que incluso estaba cargados esos $20 a la tarjeta de la empresa donde el papá trabajaba. Entonces la tarjeta se quedó en la cuenta de Google Ads. Y el niño dijo, ah, pues de aquí soy, dinero gratis de Girl Math. Así que él siguió creando campañas durante aproximadamente 3 semanas, pensando que estaba simplemente comprando más vistas. Y el resultado, nada más y nada menos que una factura de $118,000.
2: ¡No, cállate!
1: Así como escuchaste.
2: ¡Ay, no! ¿Y luego?
1: Lo chistoso y lo bueno, mínimo, es que sus videos llegaron a más de 200,000 reproducciones gracias a la publicidad pagada. O sea, de que funcionó, funcionó. Y mira, de ahorita el niño ya es famoso. Obviamente, su papá se enteró cuando lo llamaron a una reunión con el área financiera de su trabajo para preguntarle, pues, qué estaba pasando con los gastos. Ahora el canal está pausado y, pues, el papá dice que todavía no sabe si va a seguir con su trabajo o tendrá que hacerse responsable. O sea, como que no saben qué va a pasar con ese dinero,
2: pues
1: con
2: es
1: ese gasto.
2: Son 2,000,000 de pesos.
1: Cállate. No, cállate.
2: Qué miedo. O sea, realmente dinero. Yo admiro mucho a la gente que trabaja en redes sociales como, sí, un social media. Sí. Manager, tienes que manejar muy bien tu presupuesto.
1: Sí, claro. Tienes que hacer maravillas, tú sabes lo cara que es la publicidad.
2: Qué miedo.
1: Y pues, pobrecito. Espero que ya que se hizo viral, no lo corran, ¿no? Sí. Algo pase como que con ese niño que se coopere con
2: el trabajo del papá.
1: Sí, que hagan ahí algo, una colaboración o algo, porque honestamente.
2: No, qué miedo.
1: Pobrecito. Yo no me. ¿Qué te hubieran hecho tus papás?
2: No, mi hija.
1: Si te hubieras hecho eso.
2: Yo aquí.
1: No. No lo hubieras contado.
2: No. No quiero ni imaginarlo.
1: Sí, está perro.
2: O sea, no sería un regañito. No. Sí. No.
1: Pues bueno, que Dios necesito me bendiga a ese pobre mocoso. Y
2: usted
1: y a su papá.
2: Que está escuchándonos, mucho cuidado cuando mete las tarjetas.
1: Sí.
2: Porque la neta, como uno no ve lo que está gastando, dices, ay, bien fácil.
1: Y luego a veces las aplicaciones no te avisan y los morrillos ahí a la compre que compre. Ay, no, qué terror.
2: Mira, no. Dios nos cuide de tremenda cosa. Nos dejamos con música y en todas partes, ponte ex.

0: O sea, ¿sí fue real o no?
1: Oye, mitos y realidades.
2: Regresamos las exageradas aquí a Exa FM 97.3 este sábado. Sábado, hoy aquí estamos a 26. 26 de septiembre. Oye, la verdad es que va a sonar muy repetitivo, pero de verdad este año me pasó muy, muy rápido. Sí. Sí, pero bueno, pues mira, ya andamos aquí en este mundo. Chiquito, chiquita, para alivianarte un poquito la semana, tenemos accesos para que te vayas al cine. Un audio, ya lo sabes, 122-6351. Y solamente cuéntanos lo siguiente.
3: Cuéntanos, ¿crees en el amor a primera vista?
4: Ay, es una buena pregunta. Es una buena pregunta, me gusta. Desarrolla, sé creativo, ya sabes. Y te puedes ir al cine con tu amor a primera vista.
2: Oye, cuéntame que el Vicente te mordió.
4: Vicente me mordió, oigan. Vicente, si usted no me sigue en mis redes sociales, yo no sé qué está haciendo. Brenda es broma, arroba Brenda es broma en todos lados. Pero yo tengo un perro llamado Vicente. Tú también. Por
2: efectivamente.
4: Cierto. Y me mordió. Me mordió hoy en la mañana. Él dijo: enloquecí, madre, me revelo. Déjame gastar $118,000 en mi campaña publicitaria en YouTube.
2: No, sí, prefiero que me muerda Vicente.
4: Y me mordió. Traigo las dos manos, ahí bastante, bastante
2: lastimaditas.
4: Ando masticadita.
2: Sí, literal. La verdad, literal.
4: Sí.
2: Ay, mi niña hermosa. Ahorita te paso un quetrolaco sublingual.
4: Uy, sí, me hace falta.
2: Párale. Oye, lo siento mucho. A mí también, ya me contaste que yo ya fui víctima de Vicente alguna vez. Así que, para todos tiene el muchacho.
4: Sí, honestamente, sí, ya vamos varios.
2: Vamos con mitos
5: y realidades.
2: Vicente muerde a puras mujeres, ¿cierto o falso?
4: Verdadero, verdadero, 100% verdadero.
2: No, el sonido no puede viajar en el espacio como en las películas. ¿Es mito o es realidad?
4: No tengo idea.
2: Es realidad, el sonido necesita un medio como el aire, agua o algún material para propagarse. En el vacío del espacio no hay suficientes partículas para transportar esas ondas como las escuchamos en la Tierra.
4: ¡Qué cagado! Pero no te das cuenta porque tampoco puedes estar sin un traje en el espacio.
2: Ajá, pues si te mueres.
4: Ajá. ¡Qué fuerte!
2: Ay, no. ¿Cómo se habrán enterado?
4: ¿Cómo se habrán enterado de eso? Oigan, la comida picante mata las papilas gustativas.
2: Ay, espero que no.
4: ¿Cómo crees? Lo que sí las mata, al menos por un rato, es cuando te quemas.
2: Ay,
4: cuando te quemas el hocico, que se te escalda la lengua por días y que la comida no te sabe igual. No, no, no, no, no. Ahora que fui a Disney, lo primeritito que hice los primeros 10 minutos de estar ahí fue quemarme el hocico de una manera tremenda.
2: No, mi hija.
4: Y nada de la comida que probé.
2: Desabridísimo.
4: Horrible, si me preguntas. Oigan, pero es mito. Gracias al cielo. El picante no mata nada en la lengua. La capsaicina activa receptores relacionados con el calor y el dolor. Por eso sentimos ardor, aunque no sea una quemadura real.
2: Ah, ok.
4: Todo es percepción, nada más.
2: Los pingüinos viven naturalmente con osos polares. ¿Qué? Digamos que conviven entre sí.
4: Me encantaría.
2: Mito or realidad.
4: Pero no se los comerán los osos.
2: Pues fíjate que es un mito, porque los osos polares viven en el Ártico y los pingüinos habitan en el hemisferio sur.
4: Ah.
2: O sea, no conviven.
4: No
2: se conocen, no se ubican. En la naturaleza, esa escena de caricatura no pasa. O sea, no vas a ver a un oso de la mano
4: de un pingüino.
2: De un pingüino.
4: Nomás pingüinos cuidando sus huevitos. Ay, qué tierno. El último dice: el cuerpo humano puede producir calor todo el tiempo.
2: Ay, no, sí, mira, mi cuerpo dice que sí.
4: Sí, ¿verdad?
2: Hijo, sí.
4: Porque hasta cuando hace frío y te juntas así como entre muchos humanos, hace menos frío y hace calor.
2: Ay, a mí no me gusta. Nada, no.
4: A mí no me gusta frotar mi cuerpo con otros humanos, sí. O el calor. A ver, oigan, es realidad. Incluso en reposo, el metabolismo genera calor para mantener la temperatura corporal. Por eso, temblar cuando tienes frío es una forma de producir más calor mediante contracciones musculares.
2: Ay, ¿qué? Es impresionante. La verdad es que igual no estoy de acuerdo con que siempre tengamos calor.
4: No, pero mira, ya viene el frío. Ya, Dios plan.
2: Ay, sí. Pues mira, te dejamos con música. Disfruta esta canción que te la dedico.
4: Y en todas partes.

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1: 12.27.
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1: La temperatura exacta es 26 grados. 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
2: No

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1: No te vayas a ningún lado, que siguen las exageradas en la estación pop número uno en Aguascalientes. Ya casi te cuento qué traemos para lo más viral, no sin antes recordarte que tenemos accesos dobles para el cine, para que te vayas con quien tú quieras.
2: Mándanos un audio 122-6351. Dinos si crees en el amor a primera vista o no. Desarrolla tu respuesta.
1: Sí, no nada de que.
3: Sí, creo. No creo.
2: No, dime por qué.
1: Dime por qué. ¿Y si te ha pasado?
2: Que nos cuenten si les ha pasado.
1: Oigan, pues ahora sí vámonos con esto que se llama
4: Lo más viral.
1: Oigan, pues esta semana seguro escucharon el nombre de Taylor Swift.
2: Claro.
1: Obviamente, porque Taylor Swift esta semana anunció de sorpresa su nueva canción Patient Zero, que creo que salió ayer, ¿no?
2: Creo que
1: salió el viernes, si no mal lo recuerdo. Pero incluso antes de que saliera, o sea, ahorita no ha de tener ni 12 horas que salió, ya la gente ya estaba haciendo ahí, ya andaban de detectives privados. Uh-huh. Ya ves cómo son los fans de la Taylor.
2: Ay, mis Swifties.
1: Bien así, pon you. Pues antes del anuncio, Taylor cambió varias letras O por cero en su biografía y hasta aparecieron ceritos en las letras de algunas de sus canciones de The Life of a Showgirl, que creo que fue su último álbum, ¿verdad? Uh-huh. Después vino una cuenta regresiva y pues ahí está, traca la matraca, que nos anuncia Patient Zero. Pero aquí viene el detalle que está dividiendo opiniones. Taylor está vendiendo 3 versiones físicas de la misma canción: normal, acústica y piano. Y cada CD cuesta $4 y tiene una portada diferente.
2: Es que también ella sabe. Mira, te voy a decir, ella sabe lo que hace.
1: Pues sí.
2: La neta.
1: Y volvemos a lo mismo. Si uno conoce a sus fans, imagínate que no las conozca ella. Ella sabe cosas. Y pues claro, el internet ya está diciendo: esto es música o estrategia para que compremos la misma canción 3 veces.
2: Mira, sea la opción que sea, qué bien lo hace.
1: Sí.
2: O sea, mija, pon las 3 opciones y las vamos a comprar.
1: Las vamos a comprar.
2: O sea, por amor de Dios.
1: Así como
2: ponme escuchas. Una inversión cumbia y te la compro.
1: Sí. Y pues obviamente mi niña no ha dicho que lo haga para impulsar ventas o nada por el estilo. Simplemente pues son como que estas son ediciones limitadas y pues ahí está, si tú las quieres. Si coleccionas, ¿verdad? Si eres fan de Hueso Colorado, pues puedes venir a hacer uso de estas 3 versiones que te presento.
2: Pues mira, le vaya muy bien a nuestra chavita. Esta chavita rubia.
1: Sí. Uh-huh. Y pues le mandamos un beso donde quiera que estés, Taylor. ¿Y para cuándo el medio tiempo del Super Bowl?
2: Ay, oye, sí. Y tu esposo es muy guapo. Con todo respeto.
1: Justo dice que por el esposo no puede. Porque pues sí. Tiene. ¿Cómo
2: estos,
1: se dice?
2: De estos de la de esta.
1: ¿Cómo se dice?
2: Sí, el de este. Si usted sabe lo que estamos queriendo decir, mándanos un audio. 122.
1: Conflicto de interés. Sí. Me encantó.
2: Exactamente. Ay, pues mira, vámonos con música.
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1: Si tú no sabes quiénes somos, nos presentamos. Las exageradas aquí a tus órdenes para servirte en Exa FM 97.3. Como cada sábado te acompañamos con la mejor música y chismes.
2: ¡Oh, my God! Ay, este es un segundo intro.
1: ¡Ay, me encantó!
2: ¡So professional!
1: ¡Of course!
2: ¡All right! ¡All right!
1: Pues vámonos con los horóscopos, madre.
2: ¡Vámonos!
1: ¡Vámonos! Aries, esta semana puedes despertar ganas de actuar, decir lo que sientes y moverte con más seguridad. Solo cuida no reaccionar desde el orgullo. En temas del amor, amistad o creatividad, puedes recuperar una chispa que te hacía falta.
2: Tauro, el hogar, la familia o tu vida privada pueden pedir más atención. Puede ser buen momento para acomodar tu espacio, hablar algo pendiente o cuidar más tu descanso. No todo necesita resolverse rápido. Algunas cosas se ordenan con calma.
1: Géminis, tu comunicación se vuelve más intensa y profunda. Puedes tener conversaciones importantes, descubrir información útil o aclarar algo que estaba confuso. Solo evita decir cosas desde la ansiedad. Piensa bien antes de responder.
2: Cáncer, la semana te invita a revisar cómo estás usando tu energía, tu dinero y tu tiempo. Puede ser buen momento para valorar más tu esfuerzo y no aceptar menos de lo que mereces. Una decisión práctica puede darte más tranquilidad.
1: Leo, con Marte entrando en tu signo, puedes sentir más fuerza, impulso y ganas de tomar protagonismo. Aprovecha esa energía para moverte, iniciar algo o defender lo que quieres. Solo cuida no imponer tu punto por querer tener la razón.
2: Virgo, puede que necesites más silencio, descanso o espacio para pensar. No todo lo que pasa por tu mente necesita resolverse hoy. Esta semana te favorece observar, cerrar pendientes y recuperar energía antes de volver a exigirte de más. Ya, ese me gustó.
1: Al ratito regresamos con la segunda parte de los horóscopos, así que no te vayas, no te alejes de tu radio y sigue escuchando Exa FM 97.3.
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1: Ya es la 1 de la tarde y nos toca callarnos el Ozzy Gibrix para escucharte a ti. Te recordamos que tenemos pases dobles para el cine.
2: Mándanos un audio, 122-6351. Dinos si crees en el amor a primera vista o si no crees en él.
1: Dinos.
2: Y ya tienes una hora para seguir participando.
1: Todavía noches.
2: Así que nosotros nos callamos el Ozzy Gibrix, como dice mi querida Brenda, y te escuchamos.
1: ¡Aló!
2: ¡Holi!
3: Ah, qué va, Merón. Muchas gracias, carnal. ¿Qué onda, exageradas? No, la neta, yo no creo en el amor a primera vista.
4: Buenos días, exageradas. Un sábado para ustedes. Ahora yo sí creo en el amor a primera vista porque vi la publicación que hicieron en su página de exages y me enamoré de ti, Brenda. Ojalá y que me pueda responder el mensaje.
5: Hola, Monsi, Brenda. Claro que sí, creo en el amor a primera vista. Vista.
6: Hola, exageradas. Yo no creo en el amor a primera vista. Yo siento que tienes que conocer a las personas. Bye, las quiero. Bye.
7: Hola, exageradas. Yo sí creo en el amor a primera vista y también la atracción a primera vista. Eso está muy cañón.
2: Oye, qué pensativos todos, ¿eh?
1: Profundos. Uh-huh. Me gustó.
2: Uh-huh. Voy a escribir un libro.
1: Discernimiento de nuestros radioescuchas.
2: Ay, dijiste discernimiento.
1: Oh, my God. Ay. Oye, que ni se diga así. De discernimiento o algo así. Ay, no sé, mire.
2: Ay, últimadamente, como
1: si
2: sea.
1: Si quiere aprender, escuche a Lalo.
2: Ándale, aquí no estamos.
1: No a las exageradas.
2: Oigan,

0: creo, yo considero que el amor a primera, no es amor. Yo creo que es enamoramiento a primera vista. Pero el amor es algo que se va construyendo con acciones.
1: Claro.
0: Ese es mi punto de vista.
1: Sí. Sí, sin duda alguna. Sí, yo siento que de la vista nace el amor. O sea, sin duda alguna, en la mayoría de los casos, no en todos, pues el ver a una persona es lo primero que te atrae.
0: Sí, te llama la atención, claro.
1: Te puede llamar la atención y todo. Pero yo siento que también así como que puedes ver a un chavo y decir, no manches, es el chavo más guapo que he visto en mi vida. Y 5 minutos después te das cuenta de que es un cavernícola estúpido, todo estúpido. Y dices, pues no, mira, no, mira, mejor no, mejor un taquito de y vidrio. Mejor me retiro. Entonces, sí, sin duda alguna, ay, me encantaría decir que sí, pero no. Creo que no creo en el amor a primera vista. ¿Amor, amor, amor, amor, amor?
0: No, amor no. O sea, enamoramiento, atracción, claro. Pero amor, no.
1: Sí.
0: Definitivamente.
1: Se cierra las.
0: No. Y quien diga que sí, ahorita nos vemos aquí afuera y nos agarramos a golpes. Vámonos con música y en todas partes.
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1: Ya regresamos las exageradas. Tú te preguntarás, ¿por qué exageradas?
2: ¿Por qué somos de exa?
1: Pues escúchanos y vas a saber por qué.
2: Y aparte somos muy exageradas.
1: Llegó el momento en el que Brenda saca su carrera de psicología.
3: Trunca.
1: Su carrera trunca de psicología.
3: ¿Es real?
1: Y nos da su opinión. Fíjate que me pareció bien interesante porque ella dijo... Yo no quiero su opinión, yo quiero contarles nomás lo que pasó.
3: Está bien, se
2: pero
3: vale.
2: Igual voy a comentar.
1: Está claro.
2: Y ni modo.
1: Y si no quieres, le apagas. No es cierto. Dice, hola exageradas.
2: Hola.
1: Solo quiero contar esto para sacarlo, porque neta todavía me da coraje. Yo llevaba casi 2 años con mi novio y últimamente todo era, tengo mucho trabajo, salí tarde, ay, junta. Al principio le creí, pero ya saben lo que dicen, ojo de loca no se equivoca.
2: Va.
1: Empecé a notar cosas raras. Ponía el celular boca abajo, contestaba seco. Y una chava de su trabajo subía historias con canciones románticas e indirectas muy sospechosas. Y yo decía, no voy a ser tóxica. Pero algo no me cuadraba. Un viernes me dijo que tenía junta tarde. Yo salí a cenar con una amiga. Y sorpresa, ahí estaba él, en el mismo restaurante, agarrándole la mano a la compañerita del trabajo. No le hice escándalo. Me salí, respiré y esperé. Una hora después me mandó mensaje. Amor, salí tardísimo de la oficina, te extraño.
3: Hijo de tu, qué horror.
1: Y ahí dije, no era mi ansiedad, era evidencia. Le contesté con la foto que le tomé desde lejos y solo le puse, qué rara se ve tu junta. Después lo
3: juntada
1: corté.
3: Juntada de ombligos,
1: porque
3: hijo.
1: Una cosa es equivocarse y otra muy diferente es verme la cara. O sea, quiero pensar que ya está ella tratándolo.
3: Oye, fíjate que siento que si el destino, el universo, sí. Dios, lo que como le quieras llamar, conspira de manera que te lo ponga en el mismo restaurante al que fuiste tú, sí está muy cabrón. Sí. O sea, te tenías que dar cuenta ya en ese momento. Agradece que no te... Porque él se veía que tenía la intención de seguirte viendo la cara de estúpida por un rato más.
1: Sí, la neta.
3: Entonces, que no le haya salido.
1: Ay, no, pero qué descaro que todavía te diga, amor, salí tarde de la junta.
3: Oh, no. Fuck you.
1: Oye, ay, I'm sorry. Qué inteligente ella, inteligencia emocional, como para decir, yo no te voy a
3: el
1: armar ningún punch.
3: Escándalo que yo hubiera hecho. El escándalo.
1: Imagínate.
3: Ya me hubieran grabado y subido al TikTok.
1: Lady.
3: Sí, Lady Cuernos.
1: Lady Cuernos. No, la neta, imagínate, o sea, ella dijo, fotito, se
3: es
1: acabó.
3: Que fíjate que eso de ser infiel yo no lo entiendo. Ahorita ya, porque yo en su momento me pasó, hace 10 años que te dijera. Pero eso de ser infiel, pues ya, termínala. Ni estás casado ni nada, mamón.
1: Exacto.
3: O sea, ya, si tu relación dio para 2 años, pues ya, 2 buenos años. Te recuerdo con cariño, me recuerdas con cariño, cámara, me voy a la que sigue. Ni modo, así es la vida.
1: Sí, la verdad, sí. O sea, qué necesidad de tener ahí a tu harem.
3: Sí.
1: O sea, ¿sabes qué? Por el amor que le tuviste alguna vez a esa persona, por el respeto que le tuviste alguna vez a esa persona, aunque sea mínimo, ¿sabes qué? Aquí se acabó.
3: Sí.
1: Y ya.
3: Qué grosería.
1: O sea, obviamente va a dolerle a la persona, pero obviamente te va a doler menos a que de repente llegues al bar y que te encuentres al individuo con otra.
3: Ay, sí.
1: No manches.
3: No. Espero que estés bien, que lo estés tratando y verás que si el universo te dio ese tremendo amiga, date cuenta, seguro te espera algo padre.
1: Mil veces mejor.
3: Algo padre.
1: Pues bueno, nos vamos con música. Estuvo bueno, ¿eh?
3: Estuvo bueno.
1: Ay, mejor, en vez de que nos manden dudas, mándanos el chisme.
3: Sí, mándanos el chisme. Y en todas partes.
1: De Exa.

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1: Chavitos de la creación, siguen escuchando Exa FM con las exageradas. Ya viene la segunda parte de los horóscopos, pero todavía tienen chancita de participar para pases dobles para el cine, chavos.
2: Un audio 122-6351, muy hermoso, muy melódico, nos cuenta si crees o no en el amor a primera vista y así participas.
1: Y ahora sí, vámonos con
2: la segunda parte de los horóscopos.
1: Yeah, Libra sota.
2: Libra, con el sol en tu signo empieza una etapa más personal para ti. Esta semana puede ayudarte a recuperar equilibrio, cuidar tu imagen y tomar decisiones con más claridad. No busques quedar bien con todos si eso no te hace, si eso te hace olvidarte de ti.
1: Ay, Libra, tú eres muy de esos, Escorpio, Mercurio entra en tu signo y tu mente puede sentirse más despierta, intuitiva y directa. Es buena semana para investigar, hablar claro o ponerle nombre a algo que ya venía sintiendo. Solo cuida no guardar demasiado hasta explotar.
2: Muy tarde. Sagitario.
1: Explotada ya estoy.
2: Tus amistades, proyectos y planes a futuro pueden moverse con más fuerza. Una conversación puede darte motivación o ayudarte a ver quién sí está en tu equipo. Elige rodearte de gente que te inspire, no que te compita.
1: Capricornio, trabajo, metas o responsabilidades pueden pedir más enfoque. Puedes avanzar mucho si actúas con estrategia y no solo por presión. Esta semana también te recuerda que descansar no te quita disciplina, te ayuda a sostenerla.
2: Acuario, la semana te invita a salir de lo mismo y mirar la vida desde otro ángulo. Puede llegar una idea, aprendizaje o conversación que te haga cambiar de perspectiva. No te cierres a lo diferente, puede traerte claridad.
1: Y Piscis, hay temas emocionales que pueden sentirse más profundos, sobre todo en relaciones, confianza o límites. No ignores lo que te incomoda, pero tampoco respondas desde el miedo. Hablar con honestidad puede ayudarte a soltar una carga.
2: Hola. Pues mira, ya veremos qué nos depara después el Halloween.
1: El gran octubre.
2: Ay, tan bonito octubre,
1: sí,
2: ¿verdad?
1: Qué lindo.
2: Ay, no, me encantan estos meses. Yo la más feliz. Te dejamos con música en todas partes.
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1: 1:28.
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4: La temperatura exacta es 28 grados.
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0: Ya casi nos retiramos las exageradas, pero aún sigues escuchándonos en Exa FM.
1: Nos retiramos. Pues me paso a retirar.
0: Ay, pues me paso a retirar con permiso. Y ya, sin más preámbulos.
1: Okay. Y yo ahí le conté la inspiración.
0: Los cinco del top.
1: Lo ven.
0: Y como dicen las perdidas, el día de ahora vamos a hablar de los cinco trabajos más pegrilosos.
1: ¿Cómo crees?
0: Tín.
1: Locutor.
0: Yo creo.
1: Locutor aquí en Exa FM.
0: Uh-huh. Muy peligroso.
1: No nos vayamos a andar cayendo de la silla, muñeca.
0: Ay, sí puede pasar. En el número 5 tenemos recolectores de basura y reciclaje. Y aunque suena un trabajo común, es de alto riesgo por el contacto con camiones en movimiento, maquinaria pesada, tráfico y objetos peligrosos. En el 2024 tuvo una tasa de 37.4 de estas.
1: Desvivichis.
0: Desvivichis por cada 100,000 trabajadores.
1: No manches.
0: Sí, está peligroso.
1: Es un buen. Uh-huh. Y ganarán bien.
0: No creo.
1: Es que luego los trabajos peligrosos, pues sí tienen que.
0: O trabajan como muy poquito tiempo, ganan muy bien y luego ya los retiran. Pero no creo que suceda, sinceramente.
1: Ay, qué mala onda. Sí. Que nos podrá contar el Macario. ¿Cómo le va mejor? De recolector de basura o ahora. ¿Qué habrá sido del Macario?
0: No, sí vi que iba, que estaba nominado a los
1: Grammys.
0: A Latin Grammy.
1: Qué chido, Loba Macaria. Oye, en el número 4 tenemos trabajadores de estructuras de hierro y acero. Son quienes construyen esqueletos metálicos de edificios, puentes y estructuras enormes. El peligro viene por trabajar en alturas, cargar materiales pesados y moverse sobre vigas. Su tasa fue de 37.8 desvivichis por cada 100,000 trabajadores.
0: Ay, no, qué miedo. Número 3. Techadores.
1: Ah, caray.
0: Ahora que se parece al burba, sí. Pero no. Subirse a techos no es cualquier cosa. Caídas, calor, herramientas, superficies inclinadas y alturas hacen que sea uno de los trabajos más riesgosos. En el 2024 registró 48.7 desvivichis por cada 100,000 trabajadores.
1: 48, es un buen. Qué mala onda. En el número 2 tenemos pescadores y cazadores comerciales. Aquí el riesgo está en el clima extremo, barcos, maquinaria, aguas profundas y jornadas muy pesadas. Tengo entendido que son jornadas de 12,
0: no, de 12 horas.
1: Sí. Su tasa fue de 88.8 desvivichis por cada 100,000 trabajadores. Chale.
0: Y en el número 1... No me gusta decirlo, o sea, está muy, muy fuerte este, ¿verdad?
1: Sí, pues sí.
0: En el número 1, trabajadores forestales y o taladores. El primer lugar se lo llevan quienes trabajan cortando árboles. Entre motosierras, árboles cayendo, terrenos complicados y maquinaria pesada, es el trabajo con mayor tasa de desvivichis en esta lista, con 110.4 desvivichis por cada 100,000 trabajadores.
1: Chale. Oye, pero pues todos esos trabajos muy necesarios. Uh-huh. O sea, son completamente necesarios. Qué cabrón que tu trabajo involucre un poco de adrenalina, ¿no? Uh-huh. Eso se me hace bien fuerte.
0: Y uno sentado.
1: Sí, uno aplastado.
0: En la combo ahí,
1: frente a la computadora. O hablándole riesgoso. Al micrófono. Riesgoso, pero para mi cerebro, para mi atención, para mis ojos.
0: Para mi desta.
1: Para mi felicidad. Uh-huh. No, ya vámonos.
0: Ay, sí.
1: Nos dejamos con más música.

0: se preocupen porque nos escuchamos la siguiente semana en punto de las 12.
1: Así como escucharon a Brenda es broma, síganos en redes sociales. A mí me encuentran como Mon Guerrero Barba.
0: A mí como Brenda es broma y a Exa como Exa AGS. Recuerden seguirnos en nuestro nuevo Instagram.
1: Ay, sí, chavos. Y pues nada, un gusto como siempre. Si eres uno de los ganadores de los accesos para el cine, te vamos a mandar un WhatsApp. Así que mantente atento porque ahí te van a llegar tus boletitos. Y pues nada, chavitos, un gusto estar con ustedes este sábado. Nos vemos el siguiente en punto de las 12 del día, del mediodía ya.
0: Dile, si tomas no manejes.
1: Si tomas no manejes, si manejes no tomes, te cuidas mucho.
0: Y tápense el ombligo.
1: Tápense el ombligo con un cuarzo. Uh-huh. Persínense cuando se van a levantar y cuando se van a acostar. Agradezcan a Diosito por un día más.
0: Escuchen Exa FM.
1: Escuchen Exa FM, que tenemos la mejor música. Obvio.
0: Obvio.
1: Los quiero mucho. Gracias a Dios.
0: Besitos.
1: Y en todas partes.
0: Ponte Exa. Adiós, Gavilana.

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Llegamos a las 2 de la tarde en la estación número 1 Pop en Aguascalientes. ¿Cómo estás? Espero que te encuentres muy bien. Me encanta acompañarte en esta fin de semana porque siento que puedo pasar más tiempo contigo. Hoy tengo para ti pases cuádruples para el cine. Ojo, no dobles, sino cuádruples para el cine. Así que yo te invito a que te quedes conmigo. Vas a estar en muy buenas manos. Arrancamos con excelente música. Te dejo con Magic. Esta canción se llama I'm Rich. 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
1: Llegamos a las 3 de la tarde por la estación número 1 Pop en Aguascalientes y en este bloque de 6 canciones continuas tú y yo vamos a estar escuchando a Jonas Brothers, Katy Perry, Bebe Rexay, Ariana Grande, Dua Lipa y a Harry Styles. Me encanta que es un bloque muy, muy gringo, muy estadounidense, me encantó. Arrancamos con excelente música, súbela a tu radio y en todas partes ponte Exa.

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13: La temperatura exacta es 29 grados.
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escuchar a Río Roma. Esto se llama Te Quiero Mucho Mucho por el 97.3 de tu radio. Y yo creo que esta es una de las canciones que todos hemos dedicado alguna vez en la vida. Aquí en este momento nos convertimos de Dani Ruiz y nos convertimos a Laura Naranja. Y justamente la primera persona que me mande un audio a través del 122-6351 diciéndome cuál es esa canción que todos hemos dedicado al menos una vez en la vida, se va a llevar un cupón de fajitas de la cantina. Te dedico con excelente música. Llegan los chicos de Morat con esto que se llama La Policía. 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
7: 351.
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0: 2.
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Oye, pues ya son las 4 de la tarde. Debo aceptar que el tiempo en Exa fin de semana se pasa volando. Y me encanta acompañarte porque son más horas. Siento que puedo platicarte más cosas. Pero bueno, en este bloque de 6 canciones continuas, ¿qué te parece si escuchamos a Dana Paola, a Los Claxons, María José, Miguel Bosé, Temper City y a Meghan Trainor? Arrancamos con esta canción que me encanta. Esto se llama Mother. 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

0: 22.
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2: La temperatura exacta es 29 grados.
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Acabamos de escuchar a Índigo. Esto se llama Me Quedé, lo más nuevo de Índigo por el 97.3 de tu radio. Y yo ya me tengo que despedir. Muchas gracias por acompañarme el día de hoy. Pero no te despegues. A ver, todavía falta bastante buena programación. Se queda Lalo Gómez contigo hasta las 7 de la tarde para que cierres el exafín de semana de la mejor manera, ¿vale? Yo quiero festejar, quiero felicitar en este momento a Alan Guerrero Gutiérrez con la terminación 93-41. ¡Muchas felicidades, Alan! Tú fuiste la persona ganadora de este pase cuádruple para el cine. Y ojo, a ver, tú ya ganaste ahorita, pero no significa que los demás que participaron no van a poder ganar, ya que nos vamos a estar sintonizando el día lunes en la hora naranja de 1 a 2 de la tarde, de lunes a viernes. Yo estoy como @DanielaRuizMX en Instagram y en todas partes

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1: 452.
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0: 52.
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Ahí escuchamos al español maja, Alejandro Sanz. Yo era poesía. Y es que así pasa, muchachos. Cuando andamos enamorados, no eres lo mejor de mi vida, que nunca. ¿Dónde estaba Dios que no te había mandado? Pero una vez terminamos. Alejandro Sanz por XFM 97.3. Yo soy Lalo Gómez, buen fin de semana. Y ahora nos vamos con información muy, muy interesante. Miren, este está buenísimo. Yo les voy a preguntar a ustedes, que yo creo que tienen mi mismo nivel socioeconómico. Yo sintiéndome clase media, ¿no? Seguramente tú que tienes tu dinerito, ¿dónde lo guardas? ¿En el banco? Porque es lo que te pagan en la nómina. ¿Y tú? No, pues yo debajo del colchón, Lalo. ¿Y tú? No, pues yo tengo un marranito donde voy guardando dinero. Bueno, ¿alguna vez te has preguntado dónde guardan su dinero? No los ricos, los super ricos. La respuesta es en cuevas. Escuchen esto que les voy a platicar. Pues resulta que hay un documental que publican ahora en Suiza. Porque hay una empresa que está creando super bunkers en los Alpes suizos. O sea, literalmente agarran las montañas, las perforan a 200 metros debajo del nivel de donde llegas tú ahí con tu coche normal. Y abajo, enterradas en las cuevas, unos bunkers con acorazados y todo el rollo para que los supermillonarios guarden sus fortunas y todo lo valioso que tengan. Claro, estos refugios de lujo son de alta seguridad que se pueden alquilar por años a precios que solamente los ultrarricos pueden pagar. Joyas, obras de arte, vehículos, dinero, a 200 metros se cavan cámaras acorazadas. Incluso puedes hacer reuniones temporales o estancias temporales, güey. ¿A quién se le ocurre eso? La cosa es que la BBC le preguntó a los vecinos, oigan, ¿y ustedes están de acuerdo? Y dicen, pues es que la neta no, porque estar aquí en mi casa y saber que abajo hay miles de millones, ¿qué tal que viene un loquito de esos de James Bond y al rato nos avienta una bomba? Bueno, ya lo ven, muchachos, caprichos que solamente los ricos podemos hacer. Camilo, el árbol. Yo soy Lalo Gómez, buen fin de semana. 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
1: 5.24.
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1: La temperatura exacta es 28 grados.
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Yo soy Lalo Gómez y ahora nos vamos con algo de información y esto está bien bonito. Miren, creo que hay una película mexicana, no me acuerdo cómo se llama, pero la trama de la película es que un grupo de amigos deciden comprar un terreno y entre todos apoquinan dinero, guardan, o sea, ponen su fortuna, lo que hayan ahorrado en la vida trabajadora, y crean algo así como una comunidad de puros amigos. No hay encuentros sexuales, no hay como, ay, intimidad. No, son amigos que afuera de la comunidad tienen a sus propias parejas, pero que viven entre amigos. Escuchen esto. Pues resulta que acaba de hacerse viral la historia de René Wong y April Lee. Ellas que son dos amigas. Bueno, ahora son esposas. Pero la cosa es que son dos amigas que se conocieron hace 12 años. Hoy tienen 29 años de edad y hace 2 años se casaron. Decidieron casarse entre ellas. No hay romance. No hay encuentros sexuales. Solo amor y compartir casa y deudas. Repito, se conocieron hace 12 años, llevan 2 años de casadas y comparten todo, ¿eh? Casa, pago de servicios, cuentas bancarias, planes para el futuro. Y la psicología ya está estudiando este fenómeno que se llama la pareja platónica. Un punto donde tú amas a alguien y dices, güey, ¿y si vivimos juntos? ¡Órale! Lo mismo, hay un punto en el que llega, pues, el matrimonio convencional, ¿no? Tras años de convivencia, pues terminan como muy buenos amigos, ¿no? Ahora sí, si llegara un amor que conquista a cualquiera de las dos amigas que no son pareja, ellas dicen, no, pues lo valoramos. Y si sale bien, pues lo invitamos a esta comunidad que estamos formando. Interesante, ¿no? Cómo evolucionan las relaciones interpersonales de los seres humanos. En fin. Alguien que no le está pasando bien es Ed Sheeran. La canción se llama I Don't Care. 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
1: Son las 6.
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1: 6 de la tarde en punto, yo soy Lalo Gómez y nosotros vamos a continuar con una hora de buena información, mucho más música, 6 rolas continuas y pura buena vibra. ¿Ya nos sigues? @exaags y a mí me encuentran como @lalo_gomezt. Vámonos con información, muchachos, pero antes, 6 rolas continuas, Flores, Kenia Oz, en todas partes ponte, la número 1 del pop Exa FM.